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5: Pues estoy hablando con gente vinculada al sector frutícola que está muy preocupada por el tema logístico porque no está fluido el tema del transporte marítimo. Hay problemas, hay mayores costos.
6: Además, es un producto de las frutas, hay que mandarlas bajo determinadas condiciones, casi como la carne, te diría, en materia de temperatura, humedad constante. En fin, pero lo de la apicultura es una cosa que preocupa, sobre todo si es que se apoderaron, entre comillas, o acapararon el 100% del cupo Brasil y Argentina. Está allí Nicolás González Causellán en la puesta en el aire. Pati Martín no va a estar hoy con nosotros y está Rodrigo Buenahora, que me ha tirado unos datos técnicos antes de empezar el informativo, de la logística tecnológica de cara a la filmación de los partidos del Mundial, que estamos en el año 3020 en materia de tecnología.
5: ¿Cómo se viene, no?
6: Sí, tremendo. Y hablando de tecnología, bueno, ya sabemos que Trump se va a China y estará allí dos días y pico, y se va con él Elon Musk y también el principal de Apple, entre otras grandes tecnológicas que llevan a sus principales cabezas a esta reunión bilateral de ambos presidentes.
5: Es así. Son las 6:05. Vamos a actualizar el estado y pronóstico del tiempo.
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6: 9 grados les decíamos que hay en Montevideo a esta hora, con vientos del noroeste entre 9 y 28 kilómetros. Esto en la estación meteorológica del Prado, en el Aeropuerto Internacional de Carrasco, aunque parezca que no, es más suave el viento. Vientos del noroeste hasta 19 kilómetros en la hora, en Melilla hasta 32, en Colonia nor-noroeste hasta 34 kilómetros, en Durazno hasta casi 30 kilómetros. Y por ahí van los vientos, en Rocha también casi hasta 30 kilómetros. El resto de los datos acá en Montevideo, les decíamos 9 grados de temperatura y les decíamos el viento, 1013.7 la presión, 77 el porcentaje de humedad, 15 kilómetros de visibilidad. Hay 9 grados también en la estación meteorológica ya del aeropuerto de Colonia, hay 13 en Punta del Este, allí frente al Faro, hay 11 en Rocha, hay 6 grados en el centro del país, estoy hablando del aeropuerto de Santa Bernardina, en Durazno, hay 5 en Tacuarembó Capital, y Artigas sigue siendo el líder en materia de temperaturas bajas, igual que ayer. Ayer tenía 1.6, hoy tiene 2.6.
5: ¿Y el pronóstico para Montevideo?
6: 2 grados, 6 décimas, no 26.
5: No, claro. 8 de mínima, 19 la máxima en la capital y alrededores, con cielo claro y algo nuboso. Va a ser un muy lindo día de otoño. Otoño con toquecito de invierno ya. Mañana muy parecido, puede ser algo más de nubosidad. En el este, 7 la mínima, 19 la máxima, con cielo claro y algo nuboso, con algún periodo de nuboso. En el centro del territorio estaremos con 4 de mínima, 20 de máxima, cielo claro y nuboso. Y así va a estar durante toda la semana. En el litoral sur, 7 de mínima, 21 de máxima, cielo claro y algo nuboso. Mañana 6 y 19 las extremas. Y en el norte, lo que decía Miguel, 2 grados de mínima. Está particularmente frío en el norte del territorio, con cielo claro hoy. Mañana algo más de nubosidad, pero básicamente con un similar panorama de temperaturas. 092-666-000. Ese es el WhatsApp. Y como siempre, están llegando decenas de mensajes. Por acá nos dice Carolina, que nos manda este mensaje. desde Pocitos, muy fría la mañana, escuchándolos como siempre. Muchas gracias a la oyente. Peñarol ganó, Abel lo logró con su chilena. Una hermosura, el mejor gol de la apertura. Ah, pero Jorge viene con poesía.
6: Mirá vos.
5: ¿Qué?
6: Golazo de Abel.
5: Qué bien, ¿eh? Viste que son esos jugadores que le ponen.
6: No es el primero que hace de chilena, además, ¿no?
5: Sí, es un gran jugador. La verdad que ha tenido mala suerte. Buen día.
6: Bueno, mala suerte en sus últimos años, ¿no?
5: Sí, aquí que dice, bueno, Jorge Solimar, que nos manda un mensaje también preocupado por el tema de la miel. Miriam, desde San José, le dice que está muy frío. Le mandamos un besote. 092-666-000 el WhatsApp. Y esto es lo principal hasta ahora.
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6: El canciller Mario Lubetkin recibirá hoy a su par argentino Pablo Kirno para abordar el proyecto de relocalización de la planta de Heath Global en Paysandú.
5: Fuentes políticas dijeron al informativo Carve que se anunciarán avances respecto al proyecto para reubicar la planta de hidrógeno verde tras el reclamo argentino.
6: Después de las 7 de la mañana tendremos todos los detalles aquí en informativo Carve en exclusiva sobre las conversaciones entre ambos gobiernos.
5: La ministra de Industria, Energía y Minería, Fernanda Cardona, confirmó la información que anunciamos hace semanas aquí acerca de esta relocalización, este planteo de relocalizar la planta de Heath Global.
6: Anunció que evalúan que el proyecto de hidrógeno verde pueda convivir con la planta de Portland de ANCAP en Paysandú.
8: Una idea que se nos había surgido hacía más de un mes y medio, trabajando con la empresa y los equipos técnicos de la Dirección Nacional de Energía, que fueron a Chile a conocer la planta que tienen en Magallanes, y ahí surgió la idea de ver otras opciones aparte de lo que la empresa originalmente había pedido a Uruguay, y estamos sacando las cuentas y viendo la posibilidad de que convivan al mismo tiempo el proyecto de hidrógeno verde para y combustibles de gran porte, como lo que es el proyecto de HIF, que es para aviones y barcos, con la producción que tenemos y con el plan de trabajo que tenemos de Portland.
6: Los senadores del Partido Nacional, Sergio Botana y Carlos Camí, convocan en régimen de comisión general al Parlamento al ministro de Economía y Finanzas, Gabriel Odone.
5: El objetivo es que explique el estado general de la economía y su

0: hoy El Observador.
1: El dirigente comunista había aceptado la invitación de la Embajada de Estados Unidos luego de que el intendente Francisco Leñani y el secretario general Pedro Irigoyen declinaran por razones de agenda.
0: El senador y secretario general comunista Óscar Andrade dijo que la gestualidad del presidente Orsi de subir al portaaviones parece inoportuna.
1: El legislador sostuvo que fue una señal equivocada haberse subido al Nimitz, que se encontraba en aguas internacionales frente a las costas uruguayas.
2: ¿No es que Yamandú se declaró a favor de la actitud guerrerista de Trump? Es evidente que no.
3: No,
2: está bien. Pero subirse a un portaavión nuclear se presta a una señal que me parece que...
3: Y un integrante del Partido Comunista.
2: Sí, claro, más.
3: Un portaaviones, más aún.
0: El secretario general colorado, Andrés Ojeda, dijo que pedirá al presidente Orsi que gestione y concrete una visita a Estados Unidos para reunirse con Donald Trump.
1: El tema fue analizado en el Comité Ejecutivo Nacional del partido este lunes y allí se resolvió transmitir la iniciativa en notas que se enviarán a la Presidencia de la República, a la Cancillería, a la Embajada también, según explicó el senador colorado.
4: Resolvimos enviarle una nota al presidente de la República, al canciller y a la embajada de los Estados Unidos, solicitando, sugiriendo extremar los intentos y acelerar el proceso para concretar cuanto antes una visita del presidente Orsi a los Estados Unidos, al presidente Trump. Vimos como la semana pasada el presidente Lula visitaba al presidente Trump, así como lo hicieron antes el presidente Milei, incluso el presidente Petro, que visiblemente no tiene una buena relación con Trump, ya fueron recibidos en la Casa Blanca. Y visto que el Uruguay ya visitó China con una amplia delegación, creo que es lo más razonable que rápidamente y no tan separado en el tiempo pueda visitar los Estados Unidos, que creemos que en palabras del propio presidente cuando fue consultado por su visita al portaaviones es lo que más le conviene al Uruguay, profundizar los lazos con los Estados Unidos.
0: La Confederación de Cámaras Empresariales presentó una propuesta para reducir el precio del gasoil mediante la eliminación de dos recargos que, según la organización, encarecen el combustible en 4 pesos 20 por litro.
1: De acuerdo con el documento, estos sobreprecios corresponden al fideicomiso del boleto usado para subsidiar el transporte de pasajeros de Montevideo y del área metropolitana y al factor de estabilización, mecanismo que financia el subsidio a la garrafa de supergas.
0: La Unión de Vendedores de Nafta, por su parte, reclama medidas del gobierno en el sentido de revisar los incentivos que existen hoy para la compra de autos eléctricos.
1: El presidente de Unveno, Daniel Sanguinetti, dijo a Subrayado que apoyan el planteo de la Confederación en la que solicitan un estudio de la reasignación fiscal que fomenta la compra de vehículos eléctricos.
5: Desde Unveno, en realidad, lo que estamos haciendo es apoyar el planteo de la Confederación de Cámaras Empresariales de Uruguay que se le hizo llegar al ministro Done, en la cual refiere a que se solicita que se haga un estudio sobre la resignación fiscal que se está dando a los para fomentar la compra de vehículos eléctricos. En lo que viene siendo el 2026, a nivel país, la venta de naftas bajó un 4%, en Montevideo bajó un 6%, y en algunos barrios puntuales del sur de Montevideo, como es Punta Carretas, Punta Gorda y Carrasco, entre un 12% y un 10% fue la merma en la venta de naftas, asociada al aumento en la electromovilidad.
0: Hubo 3.198 personas en situación de calle asistidas el domingo en el operativo por el frío extremo.
1: En Montevideo fueron 2.200 los asistidos, entre quienes pernoctaron en refugios Mides, 1.831, y quienes fueron a centros de evacuación del Sistema Nacional de Emergencias.
0: Desde que arrancó el operativo el jueves, se ocuparon 12.430 plazas, la mayoría en refugios del Mides y algo más de 2.000 en centros de evacuación.
1: El Ministerio de Salud Pública y la Administración Nacional de Educación Pública volverán a vacunar a niños en las escuelas de todo el país siempre que haya una autorización previa de los adultos a cargo.
0: Así lo anunciaron las autoridades de ambos organismos, quienes resaltaron que no se trata de una medida obligatoria, ya que se recogerá el consentimiento previo de los adultos.
1: La primera vacunación está prevista para fines de mayo y se prevé llegar a las más de 2.200 escuelas en todo el país.
0: El subdirector general de salud, Gerardo Brusone, dijo que el foco estará puesto en las vacunas, que se llama el refuerzo, ¿verdad?, para los niños de 5 y los niños de 11 años.
6: ¿Cuáles son las que ponemos más foco? Son todas las del refuerzo de la que decimos el refuerzo escolar, la que sea a los 5 años.

0: años y la que se dan a los 11 años, las vacunas que están en ese periodo de edad son las que nosotros le ponemos más énfasis, más allá de que este proyecto está enfocado a todo el esquema de vacunas. O sea que cuando esas familias autorizan a que esos niños se vacunen, previamente la lucha recibe esa información, puede hacer un análisis de toda la situación de vacunal de esos niños, y cuando llegan a las escuelas ya llegan con un plan a medida de cada niño, de las vacunas que necesita ese chiquilín. O sea que no es que tampoco uno llegaría y se va a encontrar con la sorpresa de qué vacunas tiene que dar, sino que esto es un proyecto que analiza previamente cada una de las situaciones y que tiene cuenta con la autorización, en este caso, de la familia.
1: Varios residenciales anunciaron que algunos hogares decidieron no recibir más personas derivadas por el Ministerio de Desarrollo Social como consecuencia de la deuda que mantiene la cartera.
2: La medida fue de la Asociación Integral, la Asociación Integra Residenciales, así se llama, que aloja a unas 300 personas de la tercera edad que estaban en situación de calle en Montevideo y Canelones.
1: Esta mañana mantendremos un contacto con el directivo de la Asociación, Sabino Montenegro, para conocer más detalles sobre esta situación.
2: Integrantes del Plan Más Barrio harán esta mañana una intervención para mejorar el alumbrado público en el Cerro.
1: Estarán presentes la coordinadora del plan, Silvana Nieves, y el subdirector de la Policía Nacional, Alfredo Clavijo.
2: Un hombre de 27 años y una mujer de 24 fueron asesinados en un doble homicidio en su casa en Cerro del Verdún y Cerro del Toro, en Colinas de Solimar, Canelones.
1: Un hombre de 46 años sin antecedentes penales fue detenido como sospechoso de participar en la logística del homicidio de un bebé de 1 año y 7 meses en Colón.
2: Ayer hubo varios allanamientos en el barrio, se incautaron drogas, armas y se detuvo a un adolescente que estaba en una de las viviendas.
1: Policías del Departamento de Homicidios de la Dirección de Hechos Complejos detuvieron también un hombre de 46 años en el barrio Conciliación.
2: Un joven de 21 años con 3 antecedentes penales fue detenido en un allanamiento en el marco de la investigación de un ataque a tiros que dejó a un bebé de 6 meses baleado en la cabeza en Malvin Norte.
1: Un hombre de 35 años está en CTI tras ser agredido por otras personas afuera de un local bailable en el centro de la ciudad de Rivera. Su estado de salud es estable.
2: Un conductor falleció luego que su camioneta volcara e impactara contra la estructura de un puente en un paso de aguas en Melo.
1: Al llegar los efectivos al lugar, encontraron la camioneta volcada y al conductor dentro del habitáculo. Una emergencia móvil constató su muerte.
2: Delincuentes causaron daños y robaron en 2 oportunidades la sede del Club Artigas Juniors de Maldonado.
1: El presidente del club, Jorge Schiavo, explicó que entre los daños y los objetos hurtados se llevaron más de 60 mil pesos.
2: Peñarol le ganó 3-2 a Cerro Largo en el Villa de Melo y se cerró así la última fecha del Apertura.
1: Además, Deportivo Maldonado le ganó 2-1 a Boston River en el Domingo Burgueño Miguel, allá el campus.
2: Bueno, ahí sí cerró la segunda fecha, discúlpeme, adelante.
3: No, con está bien, sí. Lo que dijiste.
2: Oye, allá se cerró, con estos 2 partidos.
3: No, pero estuvo bien, Peñarol cerró la fecha, ese había sido más temprano.
2: Tenés razón.
3: Está bien lo que dijiste.
2: Bueno, ¿y cómo quedó la tabla? El campeón Racing quedó con 31 y Deportivo Maldonado le quedó ahí cerquita, 29. Albion quedó con 28 puntos.
1: Sí, hay que decir que en el intermedio solo se cruzarían o podrían cruzarse Nacional y Peñarol en una eventual final.
2: Exacto, no hay cruce previo.
1: De acuerdo a cómo quedó la tabla.
2: Falleció Daniel Coquito Rodríguez, crack de Peñarol, campeón 2 veces de la Libertadores con los Aurinegros en el 82 y en el 87 y de la Intercontinental en el año 82.
1: El fernandino Tomás Silva luce hoy por segundo día consecutivo a la malla rosa en la cuarta etapa de la 199ª edición del Giro de Italia.
2: Y ya está precisamente en Italia, porque había arrancado en Bulgaria, es una prueba internacional, el Giro, y la etapa de hoy va de Catanzaro a Cosenza, 138 kilómetros, es una etapa bastante rápida, parece.
1: El padre del ciclista Álvaro Silva dijo aquí en Informativo Carve que su hijo está muy contento y que sentía la responsabilidad de devolverle un triunfo al pueblo uruguayo.
4: Es indescriptible, no tengo palabras todavía, como que uno no ha caído, no ha podido todavía terminar de responder mensajes de toda la gente que manda saludos, bueno, y aliento, y la verdad que es algo increíble lo que pasó el sábado en Bulgaria. Él está súper, súper contento. Obviamente, primero porque sabe el apoyo que tiene de la gente de Uruguay, de la familia, de todo, y bueno, y él como que se debía y tenía esa responsabilidad de regalarle algo a todo el pueblo, a toda la gente que... que lo ha seguido de siempre, la gente que le gusta el ciclismo y a la que no, y la que se ha enganchado estos últimos días con cuando empezó a leer toda la noticia. Bueno,
2: en el básquetbol, por los cuartos de la Liga Uruguaya Nacional, le ganó 100-78 a Biguá y pasó a semifinales. Espera por el ganador de la llave entre Aguada y Hebraica, que juegan esta noche.
1: Además, Peñarol le ganó 87-64 a Urunday Universitario.
2: Y esta noche juegan Aguada, Hebraica, Maccabi, como dijimos, y también Malvin, Defensor Sporting.
1: En el capítulo internacional, algunas noticias destacadas a esta hora.
2: Altos ejecutivos de empresas tecnológicas estadounidenses y lo más de Tesla, Tim Cook de Apple, acompañarán al presidente estadounidense Donald Trump a China.
1: Pekín sostuvo que está dispuesto a trabajar con Estados Unidos en busca de más estabilidad y confirmó que Trump realizará la visita, la primera de un presidente estadounidense desde 2027.
2: 17.
1: 2017, gracias, Nico.
2: Sí, creo que fue el mismo que fue, ¿no? O, no, a ver, no me equivoco. No, está bien.
1: No, bueno, me acuerdo.
2: Ya lo vamos a detallar. Una explosión, atención, sacudió una zona residencial en el oeste de San Pablo, Brasil, y dejó al menos un fallecido.
1: Información preliminar del cuerpo de bomberos indica que la explosión pudo haber sido causada por un escape de gas. Al menos 10 propiedades resultaron afectadas.
2: Bueno, ¿quién es el presidente más popular de América Latina? Venía siendo Bukele, pero Claudia Sheinbaum de México, en la última encuesta de Global Data, le lo superó allí por unas décimas, 67,8.
1: Bien.
2: Miguel,
1: sí. Y Bukele 67,5. El tercer puesto fue para el mandatario de República Dominicana, Luis Abinader, con 60,2. En el caso de Orsi está, creo que con 40, está muy, muy abajo en la tabla.
2: Sí, sí, bueno, ha caído, eso es cierto. En Perú, oh, qué lío hay en Perú. Bueno, finalmente, el candidato de izquierda, Roberto Sánchez, disputará la segunda vuelta con Keiko Fujimori. Quedó fuera Rafael López Aliaga por un estrecho margen y se va a la segunda vuelta en Perú después de un complicadísimo proceso
1: de recuento, ¿no?
2: Electoral, sí, tremendo.
1: Demoran esto. ¿Las actas de Venezuela aparecieron? No.
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8: Buenas noches, Madrid. ¿Cómo estáis?
9: Él es Marlon con Playa Cuberris, obviamente. Españoles, hombre, en vivo, Marte es el tema.
10: Qué bonito.
11: Si hay algo que sé es que no estoy loco.
9: Bueno, habría que verlo. Les decíamos ayer que hoy es el Día Mundial de la Fibromialgia y del Síndrome de la Fatiga Crónica. Hoy también es el Día Internacional de la Sanidad Vegetal, es el Día Internacional de las Mujeres Matemáticas y es el Día Internacional de la Enfermería. Y aquí me detengo para un saludo especial a todas las enfermeras y enfermeros que vaya si realizan una tarea encomiable. Día Internacional de la Enfermería en este 12 de mayo de 2026. Pero vos tenías algo por ahí, Nico, te veo metido en un frasco, se ha enfrascado.
12: Sí, hago un recorrido en las tapas de los principales diarios del mundo cada vez que puedo en la mañana, y el Wall Street Journal, que es bueno, uno de los principales referentes en economía, hay dos grandes periódicos, el Wall Street Journal y el Financial Times. En la tapa del Wall Street Journal de hoy son esas noticias que las tenés que leer de vuelta para ver si realmente estás entendiendo bien. Obviamente es un periódico en habla inglesa. OpenAI, la empresa que es la propietaria dueña del ChatGPT, entre otras cosas, que ahora está además en un litigio muy, muy duro con Elon Musk, cuestiones que en un momento vamos a profundizar, pero ha permitido, escuche usted, Rodrigo Buenahora, que es un avesado inversor, y Nico también, permitió que empleados de OpenAI, o sea, nosotros usamos el ChatGPT, hay otros que lo hacen, están del otro lado del mostrador, ¿se entiende? Bueno, los que lo hacen, los empleados, les permitieron vender 30 millones de dólares en acciones. Tengo que ir al detalle de la nota, pero seguramente a los empleados les dan acciones, ¿verdad? En general, cuando una empresa te da acciones de la misma empresa que vos trabajás, tenés un periodo en el que no las podés vender, hay como que una configuración razonable para que, bueno, no irrumpas en el mercado de manera de afectarlo. Pero en este caso, más de 600 actuales y ex empleados decidieron vender, lo podían hacer, 6.600 millones de dólares. 75 de ellos, no sé si usted tiene algún amigo en OpenAI, yo lo llamaría, porque 75 de ellos se hicieron con 30 millones de dólares de un saque.
9: Mire usted.
12: Cada uno.
9: Cada uno.
12: Cada uno. Hello, John. How are you?
9: En acciones.
12: You remember me. Oh. No, vendieron las acciones y se hicieron con la plata.
9: Ah, la pasaron ahí. Sí, yo recuerdo históricamente era la General Motors la que le daba acciones a sus trabajadores. En momentos de auge tenían una participación ínfima, pero siempre tenían acciones.
12: Sí, de los ejemplos que yo recuerdo a veces...
9: Me acuerdo siempre el de General Motors como más emblemático.
12: Sí, sí, y hay más...
9: Antes de estas empresas tecnológicas.
12: Por supuesto.
9: Cuando esas eran las empresas líderes.
12: 10%, capaz que un poco más, no, como vos decís, no es una gran proporción, tampoco es poco. ¿Y qué se busca? Bueno, asociar, digamos, que el trabajador también sienta que si mejora la empresa, tiene un mejor retorno también por ese lado. Es importante, ¿eh?
9: Ahora, lo que yo recuerdo está a 300.000 kilómetros de esta cifra.
12: Lo que pasa es que esto se da por la valorización que están teniendo estas empresas. Estamos viviendo una revolución que no se sabe de dónde va a ir. La economía estadounidense no está del todo bien, pero está teniendo un empuje con las inversiones de inteligencia artificial. 2.000 millones de dólares en un estado, 1.500 en otro para construir grandes data centers de inteligencia artificial de todas estas grandes empresas. Es una locura.
9: Ojo que lo de General Motors era parte de acuerdos y convenios salariales que iban de la mano con las ganancias, iban de la mano también cuando caían las acciones, ¿no?
12: Sí, sí, sí. Es una acción como cualquier otra.
9: No, claro. Seguro, pero eran acuerdos, complementos de acuerdos salariales.
12: Claro.
9: Que el trabajador o los grandes sindicatos, imagínate los sindicatos de Detroit, lo que eran, sabían que iban de la mano de las ganancias y iban de la mano también de los momentos no tan buenos. En otros momentos, en otros tiempos, cuando estas empresas eran líderes.
12: En muchas empresas tecnológicas se hace esto, incluso algunas que están trabajando en Uruguay. Hay uruguayos que han estado en empresas internacionales con esas posibilidades, tienen sus acciones. A veces la pueden vender. Lo que te digo es que con ciertos plazos, bueno, no puedes vender todo de un saque, porque eso podría, digamos, complicar el mercado. Pero después de un determinado tiempo la puedes realizar o te quedas con los dividendos, obviamente, ¿no?
9: Sí, el que tiene muchas acciones, entre comillas, de Estados Unidos es Japón. ¿Te acordás cuando Clinton fue y les dijo, por favor, no me vendan todos los papeles de saque que no tengo cómo mantener la credibilidad en mi país?
12: Vos decís la deuda pública.
9: La deuda pública, sí. La emisión de papeles en un momento que...
12: Bueno, ahora es China, ¿no?
9: Lo que es el devenir de la historia, ¿no? Es decir, de aquellas dos bombas atómicas a un presidente de Estados Unidos en una visita de cortesía a decirle, trátenme con cariño con el tema de los papeles.
12: ¿Sabés qué pasa, Miguel? Que hay, como todo en la vida, hay gente que ahorra y gente que toma crédito. En ese momento fue Japón el que ahorraba y Estados Unidos se endeudaba. Y ahora es China la que hace gigantescos ahorros y ha comprado mucha deuda estadounidense.
9: Igual tanto Estados Unidos como Japón son países con una deuda externa que para nosotros sería una atrocidad en porcentaje.
12: Sí, es cierto, y Japón particularmente. Son las 6:37, vamos ya a unos numerillos.

0: Antes que nada, el petróleo está subiendo. Estuvo parte del arranque del día de hoy en la operativa en Europa en $105 y remontó a 108. Obviamente que el escenario en Medio Oriente está lejos de resolverse. Petróleo en alza. Y el dato de faena mostró una faena en suba, superando las 41.000 cabezas. Ahí ya les voy a dar el dato exacto, con un mercado ganadero que también está con precios al alza. La faena fue 41.710 cabezas, subió unas 8.000 cabezas respecto a la semana anterior. Y bueno, se está recuperando, igual está claramente abajo del año pasado, pero bueno, viene subiendo. Y los precios de los consignatarios, que dijeron los consignatarios en la reunión que tienen todos los lunes de tardecita, bueno, le pusieron entre 4 y 5 centavos más a cada categoría de ganado para faena. El ovillo subió de 5.47 a 5.52. La vaca subió 4 centavos, quedó 5.19. Y la vaquillona también subió 4 centavos, quedó 5.40. El mercado mantiene dinamismo, con puja por ganado pesado y bien terminado con entradas cortas, dicen los consignatarios. En lo que refiere a la agricultura, lo hablábamos más temprano, vienen atrasadas las tareas de cosecha de soja y por lo tanto de siembra de cultivos de invierno, particularmente la colza. Pero en cuanto a precios, la verdad que se han afirmado los precios y diría que con esta suba del petróleo que estamos viendo ahora en este momento, más firme va a estar el escenario. La soja 415, la colza 540, el trigo de la próxima cosecha 215 y la cebada 240, capaz que tiene algo más de precio incluso porque ayer subió y de manera particularmente interesante el trigo en la posición diciembre, que es la referencia para las cosechas nuestras aquí. 6:39, en minutitos vamos a estar hablando con Ana Corbacho para bueno, hablar de varios temas. Ella es docente de la Odelar,
1: ¿eh? Sí, es una mujer que está necesitando de la solidaridad por una situación de salud muy delicada.
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Netflix acaba de confirmar el regreso de La Casa de Papel. Ha publicado un tráiler, así como antes le decíamos sinopsis, ¿no? Ahora se le dice a este adelanto, incluso se le dice teaser, que el teaser no es básicamente lo que han presentado, porque el teaser es casi como una cosa de 15 o 20 segundos o alguna imagen misteriosa, pero en este caso Netflix confirmó que el universo de La Casa de Papel seguirá expandiéndose. La plataforma sorprendió a los fanáticos con este adelanto que dice: la revolución no ha terminado, primero fue el dinero, después fue el oro y ahora... Y la revolución no ha terminado, y que el siguiente paso ya está dado, dejando abierta la puerta a que una nueva serie ligada a la exitosa producción creada por Alex Pina aparezca en cualquier momento. El avance reúne varios de los símbolos más icónicos de la ficción, obviamente los trajes rojos, las máscaras de Dalí, el Banco de España, además una escena donde aparece una mano desenterrando un lingote de oro que despertó especulaciones entre los seguidores sobre una posible continuación directa de la historia original. ¿De qué se trataría la nueva serie de La Casa de Papel? Bueno, aunque Netflix todavía no reveló detalles oficiales sobre la trama, distintos medios españoles adelantaron que el nuevo proyecto ya estaría en desarrollo. Por ejemplo, según El País de Madrid, la producción estaría centrada en el coronel Tamayo, el personaje interpretado por Fernando Callo. La historia giraría alrededor de la búsqueda del oro robado durante las últimas temporadas de la serie principal, y ahí de paso capaz que buscan las monedas de Milos, chiste para veteranos. El fenómeno mundial de La Casa de Papel, entonces, bueno, está ahí en la puerta de continuar para los fanáticos de todo el mundo y de varios idiomas. Se podrán imaginar que Netflix fue lo que hizo que la presencia de Netflix se fortaleciera en España, financiando decenas de series y proyectos, películas. El año pasado, por ejemplo, Ted Sarandos anunció una inversión de 1.000 millones de euros entre el año pasado y el 2028 para impulsar nuevas producciones audiovisuales en España. Mientras tanto, los fanáticos esperan el estreno de Berlín y La Dama de Armiño, que servirá como el próximo gran paso para expandir una de las franquicias más exitosas del streaming mundial. Bueno, vuelve entonces La Casa de Papel. Cuando lo vean y lo escuchen y lo lean en otro lado, acuérdense quién se los dijo primero.

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Esta es una de las primeras versiones de Milonga del Pelo Largo. La banda se llamaba Moonlight y a mediados de los 70, con la voz de un muy joven Gastón Charlo Dino, aparecía esta versión. Dino llegó a decirme que no le gustaba escucharse con esa voz.

0: Vamos a dar paso en los próximos minutos a Ana Corbacho, es docente e investigadora de la UDELAR. Ana, buen día, gracias por acompañarnos.
1: Muy buenos días.
0: Bueno, un gusto recibirte, lamentablemente no para hablar de temas de tu trabajo y de tus investigaciones, que ya llegará el momento, pero es un momento en el que necesitas acceder a una cirugía urgente fuera del país. ¿De qué se trata, Ana?
1: Sí, bueno, muchas gracias por prestar atención a este tipo de situación. Mira, se trata de una enfermedad muy rara, se llama bronquitis plástica. Nadie, ninguno de los médicos y médicas había visto algo así, y empezaron a consultarse unos a otros y bueno, fue muy muy raro. Se trata de una conexión que se forma entre el sistema linfático, que lleva la linfa del cuerpo, y los pulmones. Se abre como un agujero donde la linfa empieza a filtrarse hacia el pulmón. Y dentro del espacio bronquioalveolar, por donde debería estar solo el oxígeno, está la linfa que se coagula y se forman unos moldes. Esos moldes son de color blanco, como de un plástico blanco, que en realidad es proteína, y empiezan a ocupar la vía bronquioalveolar. Uh-huh. El cuerpo trata de eliminarlo porque es un cuerpo que no debería estar ahí. Y entonces, a través de la tos, de repente se expulsan esos moldes. El peligro de esto es que, primero, que es progresiva, obstructiva, va como destruyendo la estructura del pulmón. Hay riesgo de neumonías repetidas, yo ya tuve neumonía. Y también hay un riesgo muy alto de que al salir esos moldes causen asfixia. Entonces, si bien es progresiva, es peligrosa, que pueda ser como súbita, ¿no? Como una situación así.
2: Lo hablas con una naturalidad admirable, ¿no? Y bueno, seguramente la ciencia y tu conocimiento te dan un punto de apoyo, me imagino, ¿no? Pero qué bravo, ¿no?
1: Sí, sí, sí, como que me pongo en el rol docente y lo explico como si fuera una cosa.
0: Sí, como que fuera una bronquitis común.
2: Sí. Admirable, admirable, Ana. Bueno, ¿y por dónde viene?
0: Estamos hablando de lo que se considera una enfermedad rara.
1: Sí, es una enfermedad rara. Uh-huh. De difícil diagnóstico. Y en el país creo que hubo algún reporte muy así, creo que en un congreso, alguna cosa así, pero no hay ninguna publicación al respecto. Y no es, por supuesto, nada frecuente. Incluso cuando empezaron a contactarse con médicos de otro lado, en Argentina había un caso, una cosa así. Es realmente muy, muy, muy raro.
0: Bien. Es una situación personal grave, obviamente, por lo que tú decías de que esto se va agravando, pero no te tenés que trasladar ni a Estados Unidos, ni a Europa, ni a Japón, y tampoco es muchísimo el dinero para recaudar. O sea, le decimos esto a la gente que nos está escuchando, no a Ana, que necesitamos de la colaboración. Esto te llevaría a Buenos Aires.
1: Exacto. Bueno, en eso he sido muy afortunada, la verdad, porque encontramos ese técnico en Buenos Aires, que es un médico pediatra que hace este tipo de intervenciones en bebés. Esta patología a veces aparece después de una operación del corazón, de cardiopatías congénitas. Uh-huh. Y él está especializado en bebés recién nacidos, en muy chiquitos. Y se especializó con un grupo de Estados Unidos que son los que comenzaron esta intervención.
2: ¿Qué hace él? ¿Hace un mecanismo inmunológico, algo de eso, o es una intervención, digamos, quirúrgica?
1: Es una intervención quirúrgica que es como un cateterismo. Ajá. Del sistema linfático. Mira. En lugar de entrar por el sistema sanguíneo, uh-huh, entra por el sistema linfático y literalmente ponen pegamento en el agujero que conecta el sistema linfático y el pulmón.
2: Claro.
1: Es una intervención realmente, con la tecnología que hay ahora, es muy afortunada en ese sentido, porque nada, se puede hacer a través de cateterismos, en fin. No es que me vayan a cortar y abrir y...
0: Sí, sí, bueno, igual a mí me das un corazón de plástico con cables verdes, rojos y celestes y lo conecto mal, digo. Digo, son unos genios,
1: no,
0: increíbles.
1: No, por eso, es importantísimo la especialidad de este técnico. Incluso yo le preguntaba, ¿no hay nadie acá en Uruguay? Me dice, no hay nadie, yo no te podría recomendar a nadie en Latinoamérica, o sea, no hay.
2: Claro.
0: Sí, vamos a dar despacio, te voy a pedir las vías para colaborar. Como siempre decimos acá, si alguien está escuchando y hoy tiene que pasar por algún lugar, 100 pesos sirven, porque si somos unos cuantos miles que ayudamos, se llega, son 18 mil dólares que estás necesitando.
1: Exacto, exacto.
0: Vamos despacio con las vías donde se puede ayudarte.
1: Sí, mira, voy a pasar dos cuentas del Brow. Una cuenta es en dólares y es 000414338-0000, son cuatro ceros, uno. Esa es la cuenta en dólares, y la cuenta en pesos es 000414338-0000, y acá vienen cuatro ceros y el número 4 al final.
2: Ana, ¿está tu nombre en la cuenta o...?
1: Sí, está en mi nombre.
2: Te lo pregunto porque cuando entras a las cuentas, para corroborar que es la correcta, va a aparecer tu nombre. Perfecto.
1: Ana Corbacho.
0: ¿En el Instagram cómo es tu nombre?
1: En el Instagram tenemos una cuenta particular que dice Seamos Red para Ana.
0: Seamos Red para Ana. Perfecto, porque de repente la gente dice, ay, no anoté, Seamos Red para Ana. Hemos estado hablando con Ana Corbacho, es docente, investigadora de la UDELAR. Va a salir todo bien. Y te comprometo para que cuando esto haya pasado, volvamos a hablar, pero de alguna de tus investigaciones, de algo que quieras tirar arriba de la mesa. Te mandamos un abrazo y ojalá que podamos sumar algo.
1: Muchas gracias.
2: Buen día.

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2: Hoy es el cumpleaños de un ícono del pop francés de todos los tiempos, Michel Fugain, que cumple nada más ni nada menos que 84 años. Para los más veteranos, este era el eterno tema que acompañaba al Negro Olmedo en No Toca Botón.
0: ¿Qué dice? En,
2: una versión renovada, obviamente.
0: ¿Qué dice Miguel?
2: ¿Cómo estás, Nico? Increíble, esto para nosotros es inolvidable. Está Nicolás González Queuseyán también al aire ahora.
3: Buen día, ¿qué tal? ¿Cómo anda? Buena jornada, buen martes para todos.
0: ¿Qué dice Nico? Mañana fría, está Rodrigo Buenahora en la puesta al aire, pero muy despejada, va a ser una jornada muy linda de otoño con cielo claro. Y bueno, nosotros con muchas novedades para compartir con ustedes en una jornada que se viene intensa. Llega el canciller argentino para la reunión por el tema HIF Global.
3: ¿Con qué delegación llega, no?
0: Y llega Nicolás González Queuseyán con algunas cositas.
3: Sí, hay bastante información hoy, a las 15 sí. Está pautada esta reunión.
0: Sabés que yo también tengo algunas, ¿no?
3: Tenés novedades, me
0: sí.
3: Dijiste.
0: Vos
3: me
0: tenés
3: dijiste.
0: Algunas cartas, yo tengo otras.
3: Bueno, y Miguel tiene otras, vamos a...
0: No, Miguel no, en esta partida de truco Miguel va...
3: No, él siempre tiene una cartita que
2: sí,
3: otra.
2: No me gustan las ceñitas esas.
3: No hace seña...
2: Con todas las características, he visto jugadores de truco con todas las características.
0: ¿Te imaginas a Miguel jugando al truco?
2: Todas las características de un corner corto.
3: Pero supo jugar, me imagino,
2: sí,
3: al truco.
2: Sí, pero la verdad que a veces
0: el 4 de la muestra lo pone nervioso.
3: El 4 de la muestra lo pone nervioso. ¿Ha hecho el besito?
2: Sí, trompita. El que hace trompita es Diego Aguirre.
3: Otro.
2: Una trompita tras de otra. Pero bueno, ¿avanzamos, le parece?
0: Mejor avancemos.
2: Ahí está.
0: Avanti, siempre avanti.
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2: Estamos en presencia de Nicolás González Queuseyán y Rodrigo Buenahora en la puesta al aire, que no tuvieron ni 10 segundos de francés en el liceo, ¿no?
3: Nada.
0: Mon Dieu.
2: En nuestro caso hasta quinto del liceo, más algunos años de la Alianza. Seguro, venimos de otra generación, ¿no?
3: Sí,
2: un país que es muy francés en lo que es en la parte administrativa, es más francés que español. Y yo le diría en lo que es todo el papeleo y todo, ¿cómo es que se dice? En la burocracia.
3: Sí, lo burocrático. No, y portugués también, hay muchas generaciones que tuvieron incluso lecciones de portugués, ¿no? Pero no, sí. Calculo que después del 90, ya toda esta generación se perdió eso, ¿no? Es español, inglés y algún idioma más que se enseñe en el
2: centro. Sí, es así. No, y el cine francés, ¿no? Es decir, de toda la década de 60 y del 70, ¿no? Con una generación gigante de actores.
0: Maravilloso.
2: Sí, decía Louis de Funès. Bueno, desde Jean Gabin a Alain Delon y podríamos seguirnos. Bueno, 9 grados de temperatura a esta hora con cielo claro en Montevideo. Está clareando, obviamente, pero el sol va a salir 7:30 y se va a ocultar a las 17:54 acá en Montevideo, el área metropolitana. Vientos del noroeste que han bajado en intensidad ahora a 9 kilómetros por hora, 1013 la presión, 77 el porcentaje de humedad y 15 kilómetros de visibilidad. Hay 13 grados en Punta del Este, nos escuchan allá en Radio Cero Punta, y hay 11 grados en Rocha, nos escuchan en La Paloma FM. Hay 8 grados, por ejemplo, en la ciudad de 33, 7 en Melo, 6 en Durazno, 5 en Tacuarembó Capital y 3 en Archigas. Esto es Una Bella Historia, Una Belle Histoire, por Michel Fugain.
0: Y en Montevideo el pronóstico dice 8 de mínima, 19 la máxima, con cielo claro y algo nuboso. Mañana 9 y 15 las extremas, con cielo algo más nuboso, pero sin lluvias hasta el fin de semana. Así seguirá, con temperaturas relativamente bajas. Frías mañanas, pero lindo el tiempo. 7 de mínima, 19 de la máxima en el este, con cielo claro y algo nuboso. Muy parecido en el centro, un poquito más abajo, la mínima 4 grados. Es una mañana fría, hay que abrigarse. 7 de la mínima, 21 de la máxima en el litoral sur. Mañana muy parecido. Y en el norte, cielo claro con temperaturas mínimas bien abajo, 2 grados, con heladas, obviamente. De manera entonces que, bueno, los que no han salido todavía a abrigarse, porque va a estar fría la mañana. Y bueno, si aparece el solcito, que está pronosticado, ahí te podés templar un poquito. Son las 7 de la mañana, 6 minutos. 092-666-000. Ese es el WhatsApp. Y está llegando una cantidad de mensajes por los varios temas que hemos comentado. Vamos a volver a reiterar los números de Ana Corbacho para las cuentas allí, para ayudarla. Estamos hablando con ella hace minutitos. Ya lo vamos a hacer. Está Silvia, que nos manda mensaje desde Colonia. Bueno, saludo a las enfermeras en el Día Internacional de las Enfermeras.
2: De la enfermería, o sea, enfermeras y enfermeros.
0: Y enfermeros, así es. Bueno, 7 y 7, esto es lo principal.
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2: El canciller Mario Lubetkin recibirá esta tarde a su par argentino Pablo Quirno para abordar el proyecto de relocalización de la planta de HIF Global en Paysandú.
3: Fuentes políticas indicaron a Informativo Carve que se anunciarán los avances con respecto al proyecto para reubicar la planta de hidrógeno verde tras el reclamo argentino.
0: Luego de las 7 estaremos con más detalles, con información exclusiva de cómo vienen estas conversaciones.
2: La ministra de Industria, Energía y Minería, Fernanda Cardona, confirmó la información que anunciamos hace semanas aquí mismo acerca de la nueva relocalización de la planta.
3: Anunció que evalúan que el proyecto de hidrógeno verde pueda convivir de alguna forma con la planta de Portland de ANCAP en Paysandú.
7: Una idea que se nos había surgido hacía más de un mes y medio, trabajando con la empresa y los equipos técnicos de la Dirección Nacional de Energía, que fueron a Chile a conocer la planta que tienen en Magallanes, y ahí surgió la idea de ver otras opciones aparte de lo que la empresa originalmente había pedido a Uruguay, y estamos sacando las cuentas y viendo la posibilidad de que convivan al mismo tiempo el proyecto de hidrógeno verde para y combustibles de gran porte, como lo que es el proyecto de HIF, que es para aviones y barcos, con la producción que tenemos y con el plan de trabajo que tenemos de Portland.
0: 7:09, me queda pendiente entender ¿Qué vínculo tiene el hidrógeno verde con el Portland?
3: Bueno, mucho. Sobre todo por dónde va a estar ubicada la planta, un predio lindero a donde hoy...
2: Y no era que no había más Portland en...
3: Bueno, la semana pasada había una reunión, lo vamos a ampliar ahora, pero cortito. Había una reunión la semana pasada en la que ANCAP iba a ir a Paysandú a explicar todo esto. La suspendieron porque justamente, como viene la delegación argentina, claro, la idea es anunciar todo. A modo de síntesis, es un predio en el que van a convivir la planta de hidrógeno verde y la cementera. Ahora, cómo dialoguen entre ellas será cuestión de horas que se conozcan.
0: Resucitó la cementera.
3: Sí.
0: Los senadores nacionalistas Sergio Botana y Carlos Camí convocaron en régimen de comisión general al Parlamento al ministro de Economía, Gabriel O'Donnell.
2: El objetivo central de la convocatoria es que el secretario de Estado explique el estado general de la economía y las perspectivas.
3: A su vez, el llamado es para que rinda cuentas sobre los problemas de la competitividad, el futuro de la SAFAP en el diálogo social y además el nombramiento de la nueva integrante del Consejo Fiscal Autónomo, que consideran una economista militante.
0: El Partido Comunista pidió la renuncia del prosecretario de la Intendencia de Canelones, Diego Núñez, tras visitar Núñez el portaaviones estadounidense Nimitz. Esto lo informa hoy El Observador.
2: El dirigente comunista había aceptado la invitación de la Embajada de Estados Unidos luego de que el intendente Francisco Leñani dijo que no podía ir por razones de agenda. El secretario general dijo lo mismo, es Pedro Irigoyen, declinaron por razones de agenda.
3: El senador y secretario general del Partido Comunista del Uruguay, Oscar Andrade, dijo ayer en desayunos informales de Canal 12 que la gestualidad del presidente Orsi de subir a portaaviones parece inoportuna.
0: Fue la señal equivocada haberse subido al Nimitz, que estaba en aguas internacionales frente a Uruguay.
8: ¿No es que Yamandú se declaró a favor de la actitud guerrerista de Trump? Es evidente que no.
2: No,
8: está bien. Pero subirse a un portaavión nuclear se presta a una señal que me parece que...
2: Y un integrante del Partido Comunista.
8: Sí, claro, más.
2: Un portaaviones, más aún. El secretario general del Partido Colorado, Andrés Ojeda, sostuvo que le pedirán al presidente Orsi que gestione y concrete.

0: Estados Unidos, solicitando, sugiriendo extremar los intentos y acelerar el proceso para concretar cuanto antes una visita del presidente Orsi a los Estados Unidos, al presidente Trump. Vimos como la semana pasada el presidente Lula visitaba al presidente Trump, así como lo hicieron antes el presidente Milei, incluso el presidente Petro, que visiblemente no tiene una buena relación con Trump, ya fueron recibidos en la Casa Blanca. Y visto que el Uruguay ya visitó China con una amplia delegación, creo que es lo más razonable que rápidamente y no tan separado en el tiempo pueda visitar los Estados Unidos, que creemos que en palabras del propio presidente cuando fue consultado por su visita al portaaviones es lo que más le conviene al Uruguay, profundizar los lazos con los Estados Unidos.
1: La Confederación de Cámaras Empresariales presentó una propuesta para reducir el precio del gasoil, eliminando dos recargos que encarecen el combustible, según las cámaras, 4 pesos con 20 por litro.
2: De acuerdo con el documento, esos sobreprecios corresponden al fideicomiso del boleto usado para subsidiar el transporte de pasajeros de Montevideo y del área metropolitana, y al factor de estabilización, mecanismo que financia el subsidio a la garrafa de supergas.
3: La Unión de Vendedores de Nafta reclama medidas por parte del gobierno y pide revisar los incentivos que actualmente se aplican para la compra de autos eléctricos.
1: El presidente de Unvenu, Daniel Sanguinetti, dijo a Subrayado que apoyan el planteo de la Confederación, que solicita una reasignación fiscal que hoy por hoy está fomentando la compra de vehículos eléctricos.
4: Desde Unvenu, en realidad, lo que estamos haciendo es apoyar el planteo de la Confederación de Cámaras Empresariales de Uruguay que se le hizo llegar al ministro Done, en la cual refiere a que se solicita que se haga un estudio sobre la reasignación fiscal que se está dando a los para fomentar la compra de vehículos eléctricos. En lo que viene siendo el 2026, a nivel país, la venta de naftas bajó un 4%, en Montevideo bajó un 6%, y en algunos barrios puntuales del sur de Montevideo, como es Punta Carretas, Punta Gorda y Carrasco, entre un 12 y un 10% fue la merma en la venta de naftas, asociada a el aumento en la electromovilidad.
2: Hubo 3.198 personas en situación de calle asistidas este domingo en el marco del operativo por el frío extremo.
3: En Montevideo fueron 2.200 los asistidos, entre quienes pernoctaron en refugios Mides, 1.831, y quienes fueron a centros de evacuación del Sistema Nacional de Emergencias.
1: Desde que comenzó el operativo se ocuparon 12.430 plazas, la mayoría en Montevideo y algo más de 2.000, la mayoría en refugios de Mides. Y algo más de 2.000 en centros de evacuación.
2: El Ministerio de Salud Pública y la Administración Nacional de Educación Pública volverán a vacunar a niños en las escuelas de todo el país siempre que haya una autorización previa de los adultos a su cargo.
3: Así lo anunciaron las autoridades de ambos organismos, quienes resaltaron que no se trata de una medida obligatoria, ya que se recogerá el consentimiento previo de los adultos.
1: La primera vacunación está prevista para fines de este mes y se prevé llegar a las más de 2.200 escuelas.
2: El subdirector general de la Salud, Gerardo Brusone, dijo que el foco estará puesto en las vacunas que reciben los niños a los 5 y a los 11 años.
5: ¿Cuáles son las que ponemos más foco? Son todas las del refuerzo de la, que decimos el refuerzo escolar, la que sea a los 5 años y la que sea a los 11 años. Las vacunas que están en ese periodo de edad son las que nosotros le ponemos más énfasis, más allá de que este proyecto está enfocado a todo el esquema de vacunas. O sea que cuando esas familias autorizan a que esos niños se vacunen, previamente la lucha recibe esa información, puede hacer un análisis de toda la situación de vacunal de esos niños, y cuando llegan a las escuelas ya llegan con un plan a medida de cada niño de las vacunas que necesita ese chiquilín. O sea que no es que tampoco uno llegaría y se va a encontrar con la sorpresa de qué vacunas tiene que dar, sino que esto es un proyecto que analiza previamente cada una de las situaciones y que tiene cuenta con la autorización en este caso de la familia.
1: Varios residenciales anunciaron que algunos hogares decidieron no recibir más personas derivadas por el Mides como consecuencia de una deuda de unos 15 millones de pesos que mantiene el ministerio.
2: La medida fue dispuesta por la Asociación Integra Residenciales, que actualmente aloja a 300 personas de la tercera edad que estaban en situación de calle en Montevideo y Canelones.
3: Esta mañana vamos a tener un contacto con el directivo de la asociación, Sabino Montenegro.
1: En otro orden, integrantes del Plan Más Barrio van a hacer esta mañana una intervención para mejorar el alumbrado en el cerro.
2: Estarán presentes la coordinadora del plan, Silvana Nieves, y el subdirector de la Policía Nacional, Alfredo Clavijo.
3: Un hombre de 27 y una mujer de 24 años fueron asesinados en un doble homicidio.

0: tiroteo ocurrido en una casa ubicada en Cerro de Verdún y Cerro del Toro, en Colinas de Solimar, en el departamento de Canelones.
1: Un hombre de 46 años sin antecedentes penales fue detenido como sospechoso de participar en la logística del homicidio de un bebé de 1 año y 7 meses en Colón.
2: En la mañana de ayer hubo varios allanamientos en el barrio en los que se incautaron drogas, armas y se detuvo a un adolescente que estaba en una de esas viviendas.
0: Policías del departamento de homicidios de la Dirección de Hechos Complejos detuvieron también a un hombre de 46 años en conciliación.
1: Un joven de 21 años con 3 antecedentes penales fue detenido en un allanamiento en una investigación de un ataque a tiros que dejó un bebé de 6 meses herido de bala en la cabeza en Malvin Norte.
2: Un hombre de 35 está en CTI tras ser agredido por otras personas afuera de un local bailable en el centro de la ciudad de Rivera. Su estado de salud es estable.
0: En otro hecho, un conductor murió luego de que su camioneta volcara e impactara contra la estructura de un puente en un paso de agua en Melo.
1: Al llegar los efectivos al lugar, encontraron la camioneta volcada y al conductor dentro del habitáculo y una emergencia constató su muerte.
2: Delincuentes causaron daños y robaron en 2 oportunidades en la sede del Club Artigas Juniors de Maldonado.
0: El presidente del club, Jorge Esquiavo, explicó que entre los daños y los objetos hurtados se llevaron algo así como 60.000 pesos.
1: En el fútbol, Peñarol le ganó 3-2 a Cerro Largo en el Uvilla de Melo en el complemento y finalización de la última fecha de la apertura.
2: Más temprano, Deportivo Maldonado le había ganado 2-1 a Boston River en el campus de Maldonado.
0: ¿Cómo quedó la tabla de la apertura? Bueno, Racing, obviamente, como único campeón, 31 puntos, y lo sigue Deportivo Maldonado con 29 y Albion con 28 puntos.
1: Peñarol anunció la muerte, informó la muerte de Daniel Coquito Rodríguez, futbolista, campeón 2 veces de América en la Copa Libertadores con Peñarol, año 82 y año 87, y también de la Intercontinental del año 82.
2: El fernandino Tomás Silva luce hoy por segundo día consecutivo la malla rosa en la cuarta etapa de la 199ª edición del Giro de Italia.
0: La misma se disputará entre Catanzaro y Cosenza con un recorrido de 138 kilómetros que, aunque corto y rápido, tendrá varios puntos estratégicos.
1: El papá de Tomás, Álvaro Silva, dijo aquí en Informativo Carve que su hijo está muy contento y sentía la responsabilidad de volver un triunfo al pueblo uruguayo.
3: Es indescriptible, no tengo palabras todavía, como que uno no ha caído, no he podido todavía terminar de responder mensajes de toda la gente que manda saludos, bueno, y aliento, y la verdad que es algo increíble lo que pasó el sábado en Bulgaria. Él está súper, súper contento, obviamente, primero porque sabe el apoyo que tiene de la gente de Uruguay, de la familia, de todo, y bueno, y él como que se debía y tenía esa responsabilidad de regalarle algo a todo el pueblo, a toda la gente que lo ha seguido de siempre, a la gente que le gusta el ciclismo y a la que no, y a la que se ha enganchado estos últimos días con cuando empezó a leer toda la noticia. Bueno.
1: En el básquetbol, por los cuartos de final de la Liga Uruguaya, Nacional le ganó 100 a 78 a Biwa y pasó a semifinales a la espera de la llave entre Aguada y Hebraica Maccabi, que juegan esta noche.
2: Peñarol le ganó 87 a 64 a Urunday Universitario.
0: Esta noche se enfrentarán, como dijimos, Aguada y Hebraica Maccabi, y también lo harán Malvin ante Defensor Sporting.
1: Altos ejecutivos estadounidenses, entre ellos Elon Musk de Tesla y Tim Cook de Apple, acompañará al presidente Donald Trump a China.
2: Pekín sostuvo que está dispuesto a trabajar con Estados Unidos en busca de más estabilidad y confirmó que Trump realizará una visita, la primera de un presidente estadounidense desde 2017.
0: Una explosión sacudió una zona residencial en la zona oeste de San Pablo ayer por la tarde y dejó al menos una persona fallecida.
1: Información preliminar de bomberos indicó que la explosión pudo haber sido causada por gas. Al menos 10 propiedades fueron afectadas.
2: La presidenta de México, Claudia Sheinbaum, encabeza ahora el ranking de mandatarios con mejor imagen de América Latina, elaborado por CB Global Data para mayo de este 2026.
0: De acuerdo al relevamiento, obtuvo un 67,8% de aprobación y superó por apenas 3 décimas al presidente Nayib Bukele de El Salvador, que alcanza el 67,5%.
1: Tercero está Luis Abinader de República Dominicana con el 60% de aprobación.
2: El candidato de izquierda a la presidencia de Perú, Roberto Sánchez, disputará la segunda vuelta de las elecciones de Perú frente a Keiko Fujimori con un ajustado margen sobre el otro candidato de derecha, Rafael López Aliaga.
0: 7:21.
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0: Santulo.
1: Ella le dice que hace tiempo se levantó un muro, que los ladrillos se fueron juntando de a poco.
2: Son las 7.
0: Es Fernando Santulo.
2: Fernando, sí, 7 y 27. Está Rodrigo Buenahora en la puesta del aire. Luciana Gazarián con las redes sociales. Ya estamos siendo filmados para el Instagram y todas esas cuestiones.
3: Para las redes sociales.
2: HIF Global.
3: HIF Global.
2: Proyecto para producción de hidrógeno verde en Paysandú. Ya se presentó la autorización ambiental previa. Y sin embargo, en Argentina, Nico, Miguel y oyentes del informativo Carve, se está reclamando una relocalización por la afectación visual a la localidad de Colón, que se ha tornado ciertamente una localidad turística importante del lado entrerriano.
3: Exactamente, esa contaminación visual que entienden desde el lado argentino que los afectaría por todo el impacto que ocasionaría el proyecto de instalación, sobre todo a lo que es el turismo, ¿no? Ese impacto visual. Pero bueno, ustedes se acordarán que aquí en la mesa de informativo Carve hace un mes trajimos un proyecto, en realidad un proyecto, una iniciativa que le presentó en su momento el intendente de Paysandú, Nicolás Olivera, al presidente Yamandú Orsin, Torre Ejecutiva. Todos recordamos aquella instancia. Horas después nosotros, a través de averiguaciones que hicimos, accedimos a esa propuesta. Era una propuesta del edil del MVP Roberto Siré de Paysandú, una propuesta que él, como conocía todo el paño, plasmó un documento con la posible relocalización de la planta de hidrógeno verde, que estaría ubicada, estaba en esa propuesta ubicada a 10 kilómetros de la planta original, del proyecto original, en la zona de Nuevo Paysandú. Para quienes no conocemos Paysandú, yo obviamente vi el mapa, pero no tuve la oportunidad de estar ahí. Esto es el mismo predio donde hoy está la cementera de ANCAP, allí mismo en Paysandú. Bueno, el proyecto lo que propone de alguna forma para darle respuesta al reclamo, al planteo de los argentinos, es llevar a 10 kilómetros el proyecto, relocalizarla en esta zona, en el mismo predio lindero donde hoy está la cementera. Una propuesta, reitero, que llevó Nicolás Olivera al despacho del presidente, pero que en realidad desde sus inicios parte de este edil del MVP Roberto Siré. ¿Por qué? Porque ellos recuerdan que contamos también aquí, el 17 de marzo habían viajado a Punta Arenas en Chile para conocer el proyecto también de HIF, de hidrógeno verde, allí en Chile. Bueno, gustó mucho, se vieron todas las condiciones, se conoció bastante de qué iba el emprendimiento. Se trae, incluso fueron técnicos también de acá de Uruguay, lo decía hoy la ministra Fernanda Cardona. Esa propuesta gustó, convenció tanto a HIF como al gobierno uruguayo, y lo que me dicen las fuentes políticas es que justamente hoy en la tarde lo que se va a estar haciendo, porque hoy viene, recordamos, una delegación argentina, va a estar el canciller Kirno con el nuestro, con Lubetkin, y lo que se va a oficializar allí es si, bueno, vamos conjuntamente hacia este planteo de relocalización, es lo que nos dicen las fuentes políticas. Este proyecto tiene muchas ventajas, y también lo decíamos aquí en Informativo Carve, por ejemplo, que ya tiene los permisos ambientales este predio, porque como al ser...
0: La relocalización
3: ya tiene como pasos, ¿no?, avanzados. Por ejemplo, me decían, tiene los permisos ambientales aprobados, el predio no va a necesitar la recategorización, esto que se necesita siempre para montar toda una fábrica, una industria, y está también muy cerca de lo que es la vía del tren y de la ruta. Esto le va a permitir trasladar biomasa. Esto es lo que me destacan como, ¿no?, buena cosa de este nuevo proyecto. Y también lo que me dicen en las últimas horas, que como hoy es la reunión en la tarde, ya hubo comunicación desde el gobierno uruguayo a uno de los tres diputados argentinos, en este caso a Guillermo Michel. Esto es noticia, la estamos dando nosotros aquí. Hubo comunicación del gobierno uruguayo a este diputado peronista,
0: que hablamos acá con él también.
3: Hablamos con él. Él es uno de los tres legisladores que está iniciando esta demanda contra HIF y contra el Estado uruguayo para esa relocalización, ¿no? El rechazo al incumplimiento, probable incumplimiento, entiende él, de las cuestiones ambientales. Lo que nos dice Guillermo Michel, con quien hablamos en las últimas horas, es que desde el gobierno uruguayo se le trasladó, se le comunicó al legislador que hoy en la tarde se va a anunciar la relocalización de la planta. Esta decisión y otra noticia es, si se cumple, si se efectiviza hoy en la tarde este anuncio de los dos gobiernos, va a ser que el diputado argentino peronista Guillermo Michel, que está impulsando esta demanda, desista de la presentación de este recurso administrativo y judicial que ya está en vías judiciales, porque ya tiene que responder, tanto Caru como el gobierno uruguayo tiene que contestar ya a la petición del judicial argentina. Bueno, de nuevo, este anuncio que hoy en la tarde se podría estar dando va a ser que el diputado peronista Guillermo Michelli y los otros dos que también impulsan la demanda desistan de su propuesta. Solo si, me dice, el anuncio, o sea, la formalización de la planta relocalizada está anexada al expediente judicial. Si eso ocurre, me dice, lo que se viene es que ellos desistan de la demanda.
0: Que le oficialicen.
3: Exacto.
0: ¿Y la planta de Portland? ¿No cerraba la planta de Portland en Paysandú?
3: Bueno, lo que me dicen, la semana pasada en Paysandú estaba prevista una reunión de las autoridades de ANCAP con trabajadores, organizaciones civiles de la zona, justamente para anunciar qué va a pasar con la industria cementera allí en Paysandú. Se pausó todo, surge esta nueva reunión con Argentina, que estaba en realidad coordinada para la semana próxima, se adelanta, y FANCAP todavía está a la espera, no se ha pronunciado la Federación de Trabajadores de ANCAP con respecto a este emprendimiento. Ellos están a la espera, quieren escuchar de qué va este, porque hoy decía la ministra de Industria, Fernanda Cardona, ¿no? Esto va a dialogar, la planta de hidrógeno verde va a dialogar con la cementera. No sabemos cómo, pero va a dialogar, dice.
2: En francés, como hoy de mañana hablábamos. Sí, Nico, sí. Miguel, si yo me pongo los zapatos de Gifflor y dice, está bárbaro, me relocaliza la planta, tengo que, no sé cómo asociarlo al Portland. Técnicamente
0: no, ellos no lo van a asociar a nada, digo.
2: Acá no hay asociación posible, ¿no?
0: No,
2: me estoy perdiendo.
0: Una planta es una planta, otra planta es otra planta.
2: Sí, sí, una heladería con una sastrería, nada que ver. Está.
0: Sí, sí.
2: Perfecto.
3: Van a ser hermanas vecinas, ¿no?
2: Van a ser buenos vecinos.
3: Ahí está, buenos vecinos.
2: Bueno. El proyecto no está concretado, ¿no?
3: El proyecto no está concretado, ¿por qué? Porque depende de información que tenés vos, justamente, de qué va a pasar con la tarifa eléctrica.
2: Ahí, Nico, la información que tengo es que hay preocupación en la empresa. Pero también hay expectativa por todo lo que vos estás informando. Porque, bueno, el Uruguay se va a disponer a no solamente negociar con Argentina, cosa que ya está en marcha, sino a concretar esto. Voy a abrir unos breves segundos para recordar algo que en realidad ya pasó hace muchos años, pero para mí fue muy impactante.
0: A ver.
2: Uruguay desarrolló las plantas de celulosa. La primera planta, la de Botnia o UPM, que generó un tremendo conflicto con Argentina. Años después demostrado que fue absolutamente injustificado, un enorme disparate del lado argentino. No hubo contaminación, todo lo que dijeron estaba mal, fue aberrante todo lo que pasó, incluyendo organizaciones como Greenpeace. Pero bueno, estaba el otro proyecto de la empresa española Eufores, que estaba al lado, pero se relocalizó para no sumar en el mismo lugar, echarle, digamos, más leña al fuego, dicho de una manera, y jugando un poco las palabras. Y se relocalizó a Punta Pereira, donde está hoy la planta de Monte de Plata, que fue la empresa, esta asociación entre chilenos y suecos, que compró el proyecto de los españoles. Y lo anunciaron desde la Casa Rosada. El empresario español, que era responsable del proyecto, al lado de quién, del jefe de gabinete del gobierno de Kirchner, Alberto Fernández. Alberto Fernández, desde la Casa Rosada, anunciando que se iba a instalar una planta en Uruguay. Yo no quiero exagerar y hay que ser realista. Obviamente que tenemos que tener una relación con Argentina. Pero, ojo por dónde se ponen los tantos y los porotitos, ¿no? Porque...
0: Y bueno, te marcan el camino. Es nuestra pequeñez, aunque duela.
3: Ahora, hay otro tema, ¿no? De hecho, en el encuentro este con periodistas de la Universidad Católica, con el Banco Mundial, a que asistimos todo un mes, que te digo el sábado en esas declaraciones en ON del Ministro de Economía y Finanzas, Gabriel Odone, se decía allí que en el viaje este que hizo la Delegación de Economía a Brasil, en esa instancia con inversores brasileños potenciales muy interesados en venir a invertir en Uruguay, sobre la mesa estuvo este tema, ¿no? La rebaja eventual de la tarifa eléctrica a emprendimientos de grandes dimensiones, porque arriba de la mesa justamente está esto de GIF.
2: Ahí voy a tomarme unos segunditos para aportar.
0: Sí, y no tenemos más tiempo.
2: Tenemos un vecino, que es Paraguay, que tiene energía muy barata, eléctrica, industrial. Tenemos Argentina y Brasil, que son potencias, y que también tienen energía relativamente barata. Uruguay ha logrado reducir costo, pero obviamente que es relativamente alto en la región. El tema con GIF Global es el siguiente. La empresa genera energía para hacer su balance y eventualmente, obviamente, consumirla con un proyectado parque eólico y un gigantesco parque de energía solar. Pero la fábrica necesita energía firme. ¿Qué es esto, energía firme? La energía solar, por obvias razones, la generás en el correr del día y en la noche no se genera más. Con energía eólica se genera cuando hay viento. Cuando se aplaca, cuando hay calma, no se genera tanto. Con la solar, a veces, si hay nubosidad, obviamente. Entonces, esa energía es variable. A ver, a los efectos de la capacidad energética física, es lo mismo un megawatt de energía solar que un megawatt de energía fósil. Pero en el suministro, una planta necesita energía firme. Entonces, HIF Global tiene que comprar energía firme y vender energía variable. Y en esa negociación se está y no está resuelta. Entonces, más allá, además de todo esto que ustedes dos describían, y Nico trae información, está todo este nudo. Pero además, claro, la empresa dice, además de estos cambios que me están exigiendo, no me están resolviendo el tema de la energía. Bueno, ¿en qué quedamos? Y están preocupados por los plazos.
3: Que perdón, exacto, a eso iba. Mm. En 2029 ya hay comprometidas exportaciones de energía renovable a Europa.
2: Exacto.
3: La industria automotriz está muy interesada. Claro. Ya hay compromisos. Digo, claro. Está el ultimátum ese sobre
2: este
3: la mesa.
2: Este es un proyecto que produce energía, digamos, combustibles sintéticos, renovables, mucho más caros que el combustible común. Es un proyecto que se sustenta porque Europa va a pagar mucho más por ser hidrógeno verde.
0: Ahora son las 7:38.
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0: Con Tomás Friedman. Tomás, buen día, bienvenido.
5: Buen día, Miguel. Feliz martes para todos. Bueno, la reunión programada para este jueves entre Donald Trump y Xi Jinping en China podría resultar clave, no solo para el conflicto en Medio Oriente. A la espera de mayores novedades sobre Irán y sin noticias alentadoras sobre el estrecho de Hormuz, que sigue bloqueado, el precio del petróleo se afianza por encima de la barrera psicológica de los $100. El barril de Brent se cotiza a esta hora a $107. Estados Unidos e Irán están encerrados en un estanque que no es ni paz ni guerra. Las dos partes están muy separadas de un acuerdo, pero tampoco quieren reanudar la lucha. La situación del alto el fuego entre Estados Unidos e Irán se deteriora hasta el punto de haber entrado en agonía, según Trump, que dijo que esa tregua se encuentra en situación de respiración asistida después de que él haya rechazado rotundamente la última respuesta de Teherán. El presidente de los Estados Unidos desestimó las propuestas de paz del régimen de los ayatolás, las calificó como estúpidas y negó que estuviera bajo presión interna para llegar a un acuerdo rápidamente. Refiriéndose al alto el fuego en vigor, que está en vigor desde el 7 de abril, Trump dijo, lo llamaría el más débil ahora mismo. Tiene una posibilidad del 1% de seguir viviendo. ¿Y qué dice Irán? Se sorprenderán. Irán está listo para responder a cualquier agresión, dice el portavoz parlamentario. El presidente del Parlamento de Irán, Mohammed Bagher Khalifa, ha dicho que las Fuerzas Armadas de Irán están listas para ofrecer una respuesta bien merecida a cualquier agresión. Y cuidado a los países del Golfo, porque los vamos a seguir bombardeando. Netanyahu le dijo a Donald Trump que Israel está pronto para reanudar la guerra porque según Israel, según Netanyahu, Irán sigue siendo un peligro para la existencia de Israel y para la existencia de todo Medio Oriente. Las próximas horas serán claves, aunque Trump está concentrado ahora en su reunión con el presidente de China. Uno de los temas claves de esa reunión, inteligencia artificial, hoy prácticamente fuera de control. ¿Cómo controlar la inteligencia artificial? Mientras tanto, escuchen, Fox News aseguró que Donald Trump considera seriamente hacer de Venezuela el Estado 51 de Estados Unidos. Lo aseguró el periodista de esa cadena Fox, John Roberts. La presidenta encargada de Venezuela, Delcy Rodríguez, rechazó la idea inmediatamente. Delcy Rodríguez está en La Haya, en Holanda, en un juicio entre Venezuela y Guyana por el territorio de Esquiva. Con eso salió por primera vez a Europa y estará presente la presidenta interina de Venezuela en la cumbre iberoamericana en Madrid, donde estará el presidente uruguayo Yamandú Orsi. Sobre Venezuela, María Corina Machado dice, la posición de Estados Unidos y otros aliados pesa y condiciona mi decisión de volver a Venezuela. Hay que buscar el momento correcto. Por ahora no puedo volver. pero Delcy Rodríguez, la presidenta interina de Venezuela, María Corina Machado, Delcy Rodríguez, la presidenta interina de Venezuela, sobre María Corina Machado, dice: si vuelve tendrá que responder ante Venezuela, sobre todo ante la justicia. Mientras tanto siguen los presos políticos en Venezuela. El Foro Penal, la organización no gubernamental más importante, reporta 457 presos políticos en Venezuela, pese a la vigencia de una amnistía que no es tal. De ese total de presos, 414 son hombres, 43 mujeres, entre ellos un adolescente. O sea que hay 270 presos políticos civiles en Venezuela y 187 militares. Donald Trump no ha podido convencer o presionar a Delcy Rodríguez para que libere a todos los presos políticos, y siguen las persecuciones en Venezuela encabezadas por el ministro del Interior, Diosdado Cabello. Y sobre Cuba, de acuerdo a una información de NBC News, Donald Trump dice: está perdiendo la paciencia porque la presión sobre el régimen cubano no estaría teniendo el efecto esperado. Ante la creciente frustración del mandatario, el Pentágono comenzó a actualizar planes para una posible acción contra Cuba. Y en el final les digo, la Unión Europea sancionó a las principales organizaciones de colonos israelíes culpables de apoyar la colonización extremista y violenta de Cisjordania, así como a sus líderes. Estos actos graves e intolerables, dice la Unión Europea, deben cesar sin demora. En los últimos meses, colonos israelíes atacaron violentamente poblaciones palestinas. Se estima que más de 700.000 colonos israelíes viven en unos 350 asentamientos y puestos de avanzada en Cisjordania y Jerusalén. La mayoría son judíos religiosos ortodoxos que cuentan con el apoyo del gobierno, que acaba de resolver crear 34 nuevos asentamientos, todos en territorios en disputa. La Unión Europea y las Naciones Unidas los consideran ilegales por estar en territorio fuera de los límites del Estado de Israel. Y miren qué cifra para terminar. Las guerras desplazan a más personas que las inundaciones, las tormentas y otros desastres desde que hay registros. 60 guerras en el mundo. Al menos 120 millones de personas viven lejos de sus hogares por conflictos bélicos. Uno de cada 69 personas en el mundo. La cifra más alta registrada por el Centro de Monitoreo de Desplazamiento Interno. Los países más afectados: Congo, Irán, Bangladesh, Afganistán, Palestina, Sudán, Etiopía, Haití, Myanmar y el Líbano. 120 millones de personas fuera de sus casas en el mundo por 60 guerras, de las cuales se habla muy, pero muy poco.
0: Tomás Friedman, abrazo, Tomás, gracias.
5: ¿Dónde nos encontramos siempre, querido Miguel? En el informativo Carve.
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2: El Instituto Nacional de Estadística divulgó los valores de los alquileres, la tendencia de lo que es este mercado en base a los contratos que surgen de los sistemas de garantías, tanto de la Contraloría General de la Nación como de lo que es el sistema de ANDA. El precio de los alquileres está subiendo una tasa del 5% anual. Esto obviamente que tiene variaciones según barrio, según región, pero ese es el promedio. El salario viene creciendo un poco más, 5,3%. De manera entonces que el valor de los alquileres, en términos de salario, más o menos va paralelo, va parejo. Cuando uno mira la tendencia de los últimos años, comparando con los niveles prepandemia, el salario le ha ganado al precio promedio de los alquileres, siempre hablando de promedios, obviamente, el índice de salarios y el promedio de los alquileres, de manera que en ese sentido ha habido un avance positivo. Tomando los datos exclusivamente de Montevideo, digamos, la cantidad de salarios promedio necesarios para pagar un alquiler promedio ha bajado cerca de un 10% en 7, 8 años, ¿verdad? Yendo a los niveles prepandemia. En los últimos 2 años, digamos que ha habido más bien una estabilización de esta relación. Obviamente que el alquiler es una de las vías más importantes para el acceso a la vivienda. Y bueno, con estos datos se reafirma como costo principal o de los principales que puede tener un hogar. 5,3% de los salarios, 5% de los alquileres, la inflación está por debajo, está en el eje del 3%. Y también estoy mirando los datos comparando con lo que puede ser la opción de compra de vivienda, y allí hay un tema que es muy relevante y que, bueno, los propios actores del mercado inmobiliario ya están planteando como un tema que habría que empezar a resolver, no sé si decirlo de manera urgente, pero rápido. El mercado inmobiliario en Uruguay se maneja en dólares, y eso obviamente que genera costos de transacción importantes, porque el dólar tiene muchas fluctuaciones, ha perdido valor en los últimos años, y claro, en dólares los precios de los inmuebles están prácticamente en un récord, según los últimos registros también del INE, pero en términos reales han tenido una reducción, y en comparación con el salario incluso mayor que en el alquiler en el último tiempo. De manera que el crédito inmobiliario también puede ser obviamente una opción, y se ha expandido en los últimos años como vía de acceso a la vivienda también. 7:47, el petróleo, barril Brent, Tomás Friedman estaba comentando que hay escaso o nulo avance en las negociaciones entre Estados Unidos e Irán, y el petróleo se está yendo a los $108 el barril Brent.
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0: Lo que debía ser un vuelo rutinario de Copa Airlines desde Panamá hacia la ciudad de Rosario en Argentina se transformó en escenario de escándalo y posterior intervención policial, porque según informa La Nación, un hombre y una mujer fueron detenidos tras ser descubierto manteniendo relaciones sexuales en plena cabina de la clase ejecutiva. El incidente no pasó inadvertido para el resto de los pasajeros ni para la tripulación. Una testiga presencial, la locutora profesional santafesina Analía Bocassi, fue una de las testigos. La denuncia formal fue impulsada por la jefe de cabina, quien informó a las autoridades que los pasajeros fueron sorprendidos con las prendas bajas y realizando actos explícitos, lo que motivó el inicio de una acción penal por exhibiciones obscenas allí en la primera clase de este vuelo. Estaban apurados, Rodrigo, ¿qué quiere que te diga?

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1: Hoy con Daniel Colo Alonso. Colo, buen día.
2: Buen día, ¿cómo andan? El abrazo grande para todos, ¿cómo han pasado?
1: Esperándote porque queríamos, Argentina y Brasil largaron las listas públicamente y acá nos queremos saber si Luis Suárez está entre los 55, 56, pero olvidate, es una broma. Bienvenido, con mucho gusto te escuchamos.
2: Bueno, acá no vamos a tener esa posibilidad, ya ha dado muestras claras el entrenador de que no le gusta informar absolutamente nada de lo que pasa con la selección, así que no nos vamos a enterar. Porque además no tiene la obligación de comunicar los 55 nombres que son los que dan la nómina que van a estar con posibilidad de ir a la Copa del Mundo, ¿no? Después de ahí se sacarán los 26 finales. Así que acá vamos a tener que esperar, no nos queda otra hasta el último día cuando se presente la lista final. Hablamos de la última fecha del campeonato Apertura que se cerró en el día de ayer con dos partidos a primera hora. Victoria de Deportivo Maldonado nuevamente, un triunfo importante del Depor, que es una de las sensaciones de la primera parte del año. Terminó tercero en el Apertura, le ganó a Boston River 2-1 y con ese resultado aseguró su tercer lugar y en este orden se metió en una de las series del intermedio. A segunda hora, victoria trabajada de Peñarol hasta el final, ganó 3-2 el equipo de Diego Aguirre, cortó una racha de 8 partidos sin ganar. Le ganó a Cerro Largo 3-2 con un gol en la hora de chilena, con una pirueta bárbara del Moreno Abel Hernández. Ganó por 3-2, un Peñarol que tuvo que dar vuelta el partido, ya que lo perdía desde temprano, y en el segundo tiempo logró encaminarlo para traerse un buen triunfo y cortar, reitero, una racha adversa que lo tenía bastante complejo a el conjunto de Diego Aguirre. Así se cerró el campeonato Apertura. Se armaron las series del intermedio, que va a arrancar ya el día viernes, atención, viernes 20 horas en el Parque de Charrúa, juega Nacional con el equipo de Torque Nacional, será el primer partido del intermedio. Ya el sábado a las 12 del mediodía, Boston River con Cerro en el Campeones Olímpicos de Florida, Juventud con Progreso en el Parque Artigas de las Piedras, sábado 3 de la tarde, mientras que a las 6:30 Peñarol con Liverpool van a estar jugando en el Campeón del Siglo, esto el sábado. El domingo, 10 de la mañana, Central con Defensor en el Palermo, 3 de la tarde Racing con el equipo de Cerro Largo en el Roberto, y a las 18 Albion con Wanderers en el Estadio Francini. El lunes 18:30 Deportivo Maldonado con Danubio, son los partidos que ya quedaron planificados para la primera fecha del campeonato intermedio. Recordar y repasar que al final cómo quedaron dispuestos las series. No vamos a tener clásico en el campeonato intermedio, a no ser que lleguen Peñarol y Nacional a la final de dicho campeonato. En el básquetbol, ayer se cerraron dos clasificados para las semifinales. Peñarol, que barrió 3-0 a Urunday, 87-64 el triunfo carbonero, mientras que Nacional también barrió, en este caso a Vigua, 100-78. Los dos se metieron en semifinales de la Liga Uruguaya de Básquetbol, lo más importante de la jornada de ayer. Y en el momento de presentar también al nuevo entrenador de Danubio, Leo Ramos vuelve a dirigir al equipo donde fue campeón uruguayo, luego de haber tenido también campañas muy magras, donde, entre otras, terminó yéndose a la B, luego se quedó para dirigirlo en la segunda división profesional también. Va a ser el técnico del Danubio Fútbol Club para lo que resta del año.
1: Daniel Alonso, gracias Colo, abrazo.
2: Un abrazo grande, que pasen muy bien.
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0: El Partido Colorado le puso presión, entre comillas, al presidente de la República tras la reunión ayer. Le pide al presidente que gestione una y concrete una visita a Estados Unidos para reunirse con Donald Trump. Dijo, ya que fue a China, que ahora pueda, ya que Lula se reunió con él, ya que Petro no se lleva bien y se reunió con él, ya que subió al portaaviones y dijo el presidente, lo hice por todos los uruguayos y por el bien del país. No sé en qué va a quedar esto. Si creo que son estas típicas cosas que cuando le dicen al gobierno, concrete una reunión con Trump, pide una reunión con Trump, se aleja la posibilidad de concretar y pedirle una reunión.
1: Sí, me llamó la atención la actitud del Partido Colorado. Yo no sé si hay antecedentes de un partido de oposición que le pida a un presidente que visite a otro, particularmente el de Estados Unidos. Sí. Ahora, en el recorrido argumental, Ojeda
0: es bueno,
1: recuerda que estuvo Lula y estuvo Petro, y ahí creo que tiene un punto.
0: No, y que acaba de ir a China también, Orsi, que acaba de subir al portaaviones.
1: Pero sobre todo el hecho de que Lula y Petro, que son notoriamente gente que está en las antípodas de Trump, hayan estado igual en la Casa Blanca. La reunión con Lula fue muy importante, ¿no? Muy importante. Eso, hablando de países muy importantes, obviamente Uruguay tiene otra dimensión, pero bueno, tiene que dar la pelea.
2: Y que va en consonancia además con el propio Ojeda, que estuvo en el portaaviones norteamericano, la posición del Pedro Bordaberry y de todo el Partido Colorado, distinta a la de los blancos del Frente Amplio, con hondas críticas al presidente Orsi con esta situación concreta en el Partido Comunista, que a la noche la sectorial del PSU de Canelones elevó al secretariado ejecutivo del Partido Comunista esta decisión de sancionar a Núñez, prosecretario de la Intendencia de Canarias, por también participar de la visita de portaaviones. Vamos a venir con detalles de esto después.
1: Llega arriba gente en Canal 10 y nosotros seguimos en Carve, seguimos en la 104.3 FM, más temas sobre el proyecto GIF Global, la reunión de cancilleres hoy, hasta las 9.

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0: Momento de actualizar los datos del tránsito. Bueno, muy cargado el acceso este, por ejemplo, cuando se entra allí a Boulevard Artigas, por ejemplo, cuando se viene desde los accesos oeste, ya Avenida Italia en su último tramo, pero que es el primero, porque son los que vienen desde la Ciudad de la Costa con muchísimo tránsito, Avenida Giannattasio, la Rambla de Ciudad de la Costa, ya la Rambla de Montevideo se está cargando bastante también a esta hora, pero sin mayores inconvenientes. La fluidez habitual, los que van por el mismo lugar saben dónde se demora más, dónde se demora menos, pero no hay otras situaciones que compliquen. Como siempre les decimos, hay un Twitter de la Intendencia que se llama @IMTránsito, una cuenta de X, @IMTránsito, donde están allí los decenas de cortes de calles por trabajos de repavimentación, por trabajos además, por ejemplo, de saneamiento, cortes totales o cortes parciales.
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0: El canciller Mario Lubetkin recibirá esta tarde a su par argentino Pablo Quirno para abordar el proyecto de relocalización de la planta de HIF Global en Paysandú.
10: El diputado argentino peronista Guillermo Michel, que impulsó junto a otros legisladores una demanda contra el Estado y también contra la empresa HIF Global, sostuvo informativo Carve que desistirá si se queda por escrito en el expediente judicial la relocalización de la planta.
11: Los senadores nacionalistas Sergio Botana y Carlos Camí convocaron en comisión general al Parlamento al ministro de Economía, Gabriel Odone.
0: El objetivo central de la convocatoria es que el secretario de Estado explique el estado general de la economía y las perspectivas.
10: A su vez, el llamado es para que rinda cuentas acerca de los problemas de la competitividad, el futuro de la SAFAP en el diálogo social y también el nombramiento de la nueva integrante del Consejo Fiscal Autónomo que consideran una economista militante.
11: El Partido Comunista pidió la renuncia al prosecretario de la Intendencia de Canelones, Diego Núñez, luego de que visitara el portaaviones estadounidense Nimitz. Esto le informa El Observador.
0: El dirigente comunista terminó aceptando la invitación porque el intendente no podía por razones de agenda y el secretario general tampoco.
10: El senador y secretario general del Partido Comunista del Uruguay, Oscar Andrade, sostuvo que la gestualidad del presidente Orsi de subir al portaaviones norteamericano parece inoportuna.
11: Dijo que es una señal equivocada haberse subido al portaaviones que estaba en aguas internacionales frente a Uruguay.
0: La Confederación de Cámaras Empresariales presentó una propuesta para reducir el precio del gasoil mediante la eliminación de dos recargos que, según la organización, encarecen el combustible en 4 pesos con 20 por litro.
10: De acuerdo con el documento, los sobreprecios corresponden al fideicomiso del boleto utilizado para subsidiar el transporte de pasajeros de Montevideo y del área metropolitana, y también al factor de estabilización, un mecanismo que financia el subsidio a las de supergas.
11: La Unión de Vendedores de Nafta reclama, por otra parte, medidas del gobierno y que revisen los incentivos para la compra de autos eléctricos.
0: El ministro de Salud Pública y la Administración Nacional de Educación Pública volverán a vacunar a niños, el ministerio debe decir, ¿no? Y la Administración Nacional de Educación Pública volverán a vacunar a niños en las escuelas de todo el país siempre que haya una autorización previa de los adultos a cargo.
10: Varios residenciales anunciaron que algunos hogares decidieron no recibir más personas derivadas por el MINIDES como consecuencia esto de la deuda que mantiene la cartera.
11: La medida fue dispuesta por la Asociación Integral de la Integra Residenciales, así se llama, que aloja a unas 300 personas de la tercera edad que estaban en situación de calle Montevideo y Canelones.
0: Un hombre de 27 años y una mujer de 24 fueron asesinados en un doble homicidio ocurrido en una casa ubicada en las calles Cerro del Verdún y Cerro del Toro en Colinas de Solimar, en Canelones.
10: Un hombre de 46 años, sin antecedentes penales, fue detenido como sospechoso de participar en la logística del homicidio de un bebé de un año y 7 meses en Colón.
11: En la mañana de ayer hubo varios allanamientos en el barrio, se incautaron drogas, armas y se detuvo un adolescente que estaba en una de las viviendas.
0: Policías del Departamento de Homicidios de la Dirección de Hechos Complejos detuvieron también un hombre de 46 años en el barrio Conciliación.
10: Vamos al deporte. Peñarol le ganó anoche 3-2 a Cerro Largo en el Uvilla de Melo por el complemento de la última fecha del torneo Apertura del Campeonato Uruguayo.
11: Y antes, Deportivo Maldonado le había ganado 2-1. A Boston River en el domingo burgueño.
0: La tabla de la apertura quedó con Racing como campeón con 31 puntos, seguido por Deportivo Maldonado con 29 y Albion con 28.
10: Peñarol anunció ayer la muerte de Daniel Coquito Rodríguez, un futbolista que fue campeón dos veces de la Copa Libertadores de América con los aurinegros en 1982 y 1987, y también de la Copa Intercontinental de 1982.
11: En el básquetbol, Liga Uruguaya, Nacional le ganó 100-78 a Biguá y pasó a semifinales. Espera por el clasificado de la llave entre Aguada y Hebraica Maccabi, que juegan esta noche.
0: Peñarol, que le ganó 87-64 a Urunday Universitario, también clasificó a semifinales.
10: Esta noche se enfrentan, como dijimos, a Aguada Hebraica y también lo harán Malvin Defensor Sporting.
11: En el panorama internacional, el hombre acusado de haber intentado asesinar al presidente estadounidense Donald Trump durante la cena de gala de la prensa en Washington, se declaró inocente.
0: Cole Allen, de 31 años, se declaró no culpable. Claro. Durante una comparecencia este lunes ante el juez Trevor McFadden en un tribunal federal de Washington, McFadden fijó una audiencia de seguimiento del caso para el 29 de junio.
10: La instalación del juicio contra el expresidente Evo Morales por presunta trata de una menor se suspendió finalmente en Bolivia debido a su inasistencia y un tribunal renovó la orden de captura en su contra.
11: En México atraparon al señor de los buques del cártel del noreste en Tamaulipas. Se dedicaba al tráfico de drogas y al huachicol en Nuevo León.
0: 8 y 9.
11: Durante la acción se aseguraron armas, vehículos, dinero en efectivo, equipos de cómputo, Miguel.
0: Sí, y una radio sintonizada en Radio Carta.
11: Y 7 tigres.
10: 3 tristes.
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0: Esto es Mona Lisa con un clásico de Rubén Rada.
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0: Con ellos vamos a actualizar los datos del tiempo. Increíble, esto ya tiene como 20 años de grabado por Mona Lisa, ¿eh?
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0: Bueno, ¿cómo está la temperatura a esta hora? Hay 9 grados, cielo luminoso, totalmente despejado en Montevideo y el área metropolitana, con vientos del noroeste a 15 kilómetros por hora, 1013 la presión, casi 1014, 1013.9, 81 el porcentaje de humedad y 15 kilómetros de visibilidad. Hay 13 grados en Punta del Este, nos escuchan en Radio Cero Punta, 2 en Rocha, nos escuchan en La Paloma FM, 7 en el centro del país, 3 grados en Artigas.
2: Y el pronóstico de Inumet, ¿qué dice? Mañana fría, pero va a ser un día muy lindo, un día de otoño, con cielo claro en todo el territorio. Montevideo mínima 8, máxima 19. En el este 7 y 19 las extremas. En el centro más frío, 4 de mínima, 20 de máxima. Seguramente las mínimas las tenemos precisamente hasta ahora, un poquito antes, un poquito después. En el litoral 6 de mínima, 21 de máxima en el sur. Y en el norte las mínimas están en los 2-3 grados, con máximas de 20, con solcito. En buena

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1: El dólar en pizarra, 38.55 la compra, 40.95 la venta. Peso argentino 0.02020, real 7.45915, euro 44.31, 49.61. El dólar interbancario 39.74.
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0: Son las 8 de la mañana, 19 minutos. Vamos a meternos en el tema HIF Global. Más adelante vamos a meternos en el tema de los residenciales, porque hay una deuda del Mides que está allí complicando a algunos de ellos. Eso se viene más adelante. Nico González.
1: Bueno, ¿se acuerdan que la semana pasada trabajamos ampliamente el caso este que derivó en la renuncia masiva de 9 de los 13 integrantes de la Comisión Honoraria de Salud Pública? Renunciaron por una decisión de la cúpula ministerial encabezada por la ministra de Salud Pública, Cristina Lustenberg, que rebajaba de 5 a 3 años la sanción contra un anestesista que entendió en el caso de una pediatra de 41 años, una intervención quirúrgica por una vesícula biliar, una intervención rápida que debía de no demorarse más de una hora, terminó derivando en un caso de mala praxis. Bueno, lo trabajamos ampliamente aquí en Informativo Carve. Termina falleciendo esta pediatra. En las últimas horas se conoció, Nico, Miguel, la resolución firmada por el propio presidente de la República, Yamandú Orsi, y por la misma, por la propia ministra de Defensa Nacional, Sandra Lasso, en la que se resolvió la baja de las Fuerzas Armadas de esta anestesista. Recordemos, esta anestesista que reconoce en un acuerdo abreviado su responsabilidad legal, penal, por el caso en el que deriva el fallecimiento de esta paciente de 41 años, bueno, ella perdió todos sus empleos, pero la anestesista seguía trabajando, me consta, como administrativa en sanidad militar. Bueno, en las últimas horas, una resolución firmada por el propio presidente de la República, Yamandú Orsi, dispuso la baja de las Fuerzas Armadas de la teniente en cuestión. El artículo que tengo en mis manos, la resolución, incluso dice que se comunique, que se publique, y agrega que el Departamento de Administración Documental del Ministerio de Defensa pase a la Dirección General de Recursos Humanos. Una decisión, reitero, que precipitó la caída de 9, esa renuncia masiva de 9 integrantes de los 13 de la Comisión Honoraria de Salud Pública. Bueno,
0: decía que ella trabaja en él.
1: Ella trabaja como administrativa en sanidad militar.
0: En sanidad militar.
1: Ella tenía muchos empleos como anestesista y bueno, ella mantuvo en las últimas horas. De hecho, ayer fue notificada de esta decisión. Eso por un lado quería agregar hoy. Por otro, hablé en las últimas horas también con la mamá de Soledad. ¿Se acuerdan que hablamos aquí en Informativo Carve sobre este caso? Están haciendo una recolección de firmas, tanto la madre como los amigos de Soledad, esta pediatra de 41 años, compañeros, quienes la conocían, están promoviendo una recolección de firmas de forma digital. De hecho, hoy el diario El País también lo publica, no estoy encontrando ahora la nota.
2: Sí, pero el País titula: más de 1.900 personas piden a Lustenberg anular decisión que bajó pena a anestesista condenada por mala praxis.
1: Bueno, esa campaña
2: dice que la mayoría de las personas que han firmado son médicos, incluso.
1: Muchos médicos. De hecho, se comunicaron con nosotros muchos integrantes de la colectividad médica, muy preocupados por este caso. Y que todavía puede llegar a tener más derivaciones, me dicen. Recordemos que la propia anestesista está recurriendo la sanción de 3 años ahora de Salud Pública ante el Tribunal de lo Contencioso Administrativo, porque ella tiene información, tiene documentos varios y pericias que la avalan a ella para asegurar que no hubo allí un caso de mala praxis. Pero reitero, la firma del presidente que dispuso en las últimas horas su cese como administrativa de sanidad militar.
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0: Estamos procurando el contacto con Juan Gorosterrazú, diputado Frente Amplista de Paysandú, para hablar del tema HIF Global. Importantísima la reunión de hoy porque llega Pablo Quirno, el canciller argentino, para entrevistarse con nuestro canciller Mario Lubetkin. Va a estar la ministra Cardona, va a estar el intendente de Paysandú, Nicolás Olivera. Va a estar el gobernador de Entre Ríos, Rogelio Frigerio. Argentina quiere que Uruguay relocalice la planta. Bueno, esto es una negociación, es un tema muy importante, es una inversión planteada por HIF Global para producir hidrógeno verde, hidrógeno renovable, de más de 5.000, casi 6.000 millones de dólares. Pero más allá de la relocalización, decíamos más temprano y tenemos más información. Hay un punto, un nudo, un asunto que todavía no se ha resuelto, que es muy importante en el negocio, en la inversión, en la proyección, que es la energía y el costo de esa energía. HIF Global va a proveer,
2: llamaste energía firme, ese costo.
0: Bueno, vamos a explicarlo. HIF Global, Miguel y oyentes de Carve, se va a proveer su propia energía con un gran parque eólico y un gran parque solar. Pero esa energía es variable, entonces necesita que le complementen, y este es el detalle importante, que cuando no está disponible esa energía eólica o esa energía solar, tenga energía firme de la red. ¿Se entiende?
2: Sí, sí.
0: Al mismo tiempo, va a haber momentos, esto es importante entenderlo, en el que a HIF Global le va a sobrar energía eólica y solar. Porque, bueno, la planta, la electrólisis, que es el proceso básico para generar el hidrógeno, tiene una determinada capacidad. Y hay veces que va a tener energía de sobra. Y esa energía, HIF Global tiene que firmar con usted un
2: la vuelca a la red, la vende.
0: Tiene que hacer un contrato de venta. Entonces, tiene que hacer un contrato de venta del excedente, pero también un contrato de compra de la energía firme cuando lo necesite, que es un 30% del total, según me decían. Me está llegando.
2: Se está discutiendo lo que tú decías más temprano.
0: Todo eso se está discutiendo y es mucho dinero, Miguel, Nico y oyentes de Carve, y es uno de los grandes nudos, más allá de esto de la relocalización, que también va a ser un costo para la empresa.
1: Sin duda, Nico. Bueno, vamos a seguir atentamente toda esa información. Recordamos que a las 3 está esa reunión coordinada por el tema HIF Global. Y justamente, Nico, Miguel, para hablar y continuar conversando sobre este tema, estamos en contacto ya con el diputado del Frente Amplio, Juan Gorosterrazú, un diputado que, para quienes no lo conocen, viene trabajando y conoce muy de cerca todo lo que son los emprendimientos locales allí en Paysandú, por obvias razones, pero sobre todo estuvo trabajando el diputado Frente Amplista con respecto a este anuncio de la relocalización de la planta. Diputado, bienvenido, buen día.
5: Buen día, un gusto estar con ustedes esta mañana. Estamos yendo para Gallinal porque hoy se presenta el equipo de salud y el equipo médico en Gallinal y bueno, va a estar el ministro Prati. Pero sí, estamos también con...
2: Le tenemos que pedir que saque el manos libres porque se hace muy difícil así.
5: Bien.
1: A ver si puede quitarse los auriculares y seguimos, porque justamente el legislador fue uno conjuntamente con el propio intendente de Paysandú, Nicolás Olivera, y el edil de Roberto Siré, uno de los que incursionó en este proyecto que finalmente se va a terminar aprobando y dando a conocer en las horas de la tarde para esta relocalización. Pero, legislador, cuéntenos qué información tiene usted, alguien que viene trabajando, de hecho, en el caso y en estos asuntos, sobre el anuncio que se va a concretar en horas de la tarde.
5: Bien, sí, nosotros venimos trabajando este tema desde el 2015-2016, a partir de lo que fue la historia del cambio de la matriz energética en el Uruguay, ¿no? Uno recuerda lo que fue en el 2000, 2004, 2005, con una crisis energética que tuvo el país, y en el 2008 se firmó una ley que en definitiva permitió que un acuerdo interpartidario que contó con la unanimidad de todos los partidos y allí se cambió la matriz energética por energía renovable, ¿no? En su momento había una discusión si se avanzaba con energía nuclear, solar o eólica, y bueno, se avanzó con energía solar y eólica. Y después se produjo el cambio de los combustibles también, ¿no? Con ALUR, con los biocombustibles, que en definitiva en el 2012-2013 se inaugura la planta de ALUR en Paysandú, que es la que nos trae a esta situación, ¿no? Porque muchos se pueden preguntar, bueno, ¿cómo llega HIF Global o cómo llega hidrógeno verde al Uruguay? ¿Cómo llega a Paysandú en particular? Y tiene que ver con esto, ¿no? Con un proceso de cambio en la matriz energética, un proceso de instalación también de ALUR, sobre todo en Bella Unión y Paysandú, y bueno, y la planta de Paysandú lo que hace es produce también biocombustibles, pero a la vez genera el CO2. Bien. Y es un llamado que se hace en el 2022, donde allí también hay una hoja de ruta por el hidrógeno verde, que en definitiva se presenta a HIF Global para poder utilizar ese CO2 y generar el hidrógeno verde y a partir de eso generar combustibles sintéticos.
1: Diputado,
5: ¿no?
1: Hoy decíamos más temprano aquí en Informativo Carve que el gobierno ya tiene la decisión, de hecho hoy se va a comunicar en horas de la tarde conjuntamente con la delegación de gobierno argentino, pero ¿qué información, qué detalles tiene usted sobre este anuncio? Concretamente, ¿le va a llevar el gobierno esta propuesta de relocalizar la planta de hidrógeno verde? ¿Qué ventajas y qué desventajas tiene esto?
5: Sí, y tiene muchas ventajas, ¿no? Nosotros ahí justo el edil Roberto Siré, que fue quien fue a la delegación a Chile, que es ex funcionario de ANCAP, estuvo en la implantación de la planta de Alur también en su momento, entonces conoce muy bien los predios de Alur. Y bueno, a partir de lo que vio en Chile, que es una planta que no contamina, no genera olores, no genera ruidos, bueno, podía convivir perfectamente con la planta de Portland que está instalada en Paysandú. Y tiene ventajas comparativas con el otro predio, ¿no? Primero que no se necesita recategorizar, porque ya es un predio industrial. Está pegado a LUR, que es el proveedor, en este caso, del CO2. Está muy cerca del río Uruguay también, por el tema del agua. Está al lado de ANCAP, o sea, también por el tema del Portland para la utilización de la implantación de la fábrica. O sea, es un proceso bien importante, un lugar, después desde el punto de vista logístico también, ¿no? Ahí está muy pegado a Avenida de las Américas, que está conectado con la Ruta 3 y con el Puente General de Artigas. Está la vía del tren, está la hidrovía. La vía del tren llega directamente a la fábrica, o sea, del Portland. En definitiva, quedaría pegado el lindero a la planta de Portland. Y después todo lo que tiene que ver con la energía, ¿no? Porque necesita, como lo mencionaban recién, energía de UTE también y en definitiva hay estaciones que han sido reforzadas a partir de la instalación de estos procesos industriales que al estar Alur, estar combustible, estar en Portland, tiene una fuerte carga de energía y esas estaciones que hacen que también sea un lugar adecuado como para poder instalar este proceso industrial, ¿no?
1: Ahora, diputado, la pregunta que nos hacíamos hoy aquí en la mesa, ¿cómo puede beneficiar esto a la cementera propiamente de Paysandú? Porque está todo ese tema, ¿no?, a dilucidar. FANCAP, de hecho, está esperando una respuesta. ANCAP tiene que concretar el anuncio. ¿Esto va a beneficiar o no a la industria cementera en Paysandú?
5: Y lo que todos estamos pensando, y bueno, fue parte también de la propuesta que le llevamos a Presidencia, es que obviamente se utilice el Portland de ANCAP para la construcción de la planta y también lo que tiene que ver con las plantas fotovoltaicas y eólicas que se van a construir en la Ruta 26. Y
1: esto es un anuncio que está haciendo, lo estamos conociendo de la mano de usted, es una noticia. Usted nos está trasladando que la cementera va a empezar a producir material para la fabricación, la instalación de este mega emprendimiento.
5: También. Dentro de otros, ¿no? Porque la ventaja que tiene el Portland, primero va a estar pegado a este proceso industrial y bueno, eso también ayudaría y colaboraría en lo que es la producción de cemento Portland. Para nosotros eso es un tema también muy importante. Se lo trasladamos a la presidenta de ANCAP, se lo trasladamos al equipo de presidencia que está trabajando en este tema, la ministra está muy afín también. O sea, hay una serie de elementos que nos parece muy importante a la hora de poder avanzar en este proyecto, que es un mega proyecto, ¿no? El Uruguay, en definitiva, está haciendo punta, como fue en el cambio de la matriz energética, en las energías renovables, y en este caso, justo en este momento de incertidumbre mundial por los combustibles fósiles, Uruguay vuelve a estar a la vanguardia en cuanto a los combustibles, ¿no?
0: ¿Y qué costo tendría el Portland?
5: Y eso es lo que están negociando con la empresa y bueno, yo creo que en definitiva lo que genere de trabajo, imagínense que esto estamos hablando de 5.300 millones de dólares de inversión y que en definitiva va a dar trabajo en principio para 3 o 4 años unos 1.400, 1.500 trabajadores y después permanente 300. Pero después hay que agregarle todo lo que es los puestos indirectos, ¿no?
0: ¿Y qué costo tendría el Portland?
5: Eso no, la verdad que no lo tenemos. Sé que lo que está sobre la mesa es que tenga un costo que esté acorde para las necesidades tanto de ANCAP como de la empresa, ¿no? Y me parece que en ese sentido hay voluntad de avanzar, porque en definitiva también es inversión para el trabajo paisandú para el Uruguay, ¿no?
0: ¿Le hablaron a la empresa de esto?
5: Sí, eso está sobre la mesa. Hay muchos elementos que están negociándose y me parece que está bueno seguir transitando este camino que por lo que sabemos también va y va, ¿no? Este tema para nosotros es importante y para el gobierno en sí es muy importante, ¿no?
0: ¿Y con el horno que está ahí?
5: Y sí. De hecho estaba funcionando y ha funcionado en este año varias veces, o sea que puede producir. Tenemos el yacimiento de piedra caliza acá muy cerca, en Quehuay, o sea que en definitiva puede seguir funcionando perfectamente y a la vez potenciarlo con esta demanda, ¿no?
1: Ahora, diputado, después que se termine la fabricación, la instalación de la planta, porque de uno se pone a pensar, ¿no? Aquello de las cementeras, que cómo contribuyeron en la exportación de producto a Brasil para la concreción de los estadios para la Copa del Mundo, ¿no? Pero después, ¿qué pasó el día después? Todo el escenario que sabemos. Y después de la planta, de la concreción de la planta de hidrógeno verde, ¿qué va a hacer la industria del cemento?
5: Y tendremos que buscar otro modelo de desarrollo. El Uruguay, en ese sentido, si uno mire por cemento, por tonelada de cemento, que es lo que cómo se mide también el desarrollo de los países, estamos por debajo de países de la región. Y bueno, quizás tendremos que pensar así como en su momento se pensó en esos estadios o lo que fuere, también pensar, porque hoy Uruguay también tiene que repensar todo lo que es la vialidad, tanto de las rutas como los caminos vecinales. Antes pasaba un auto, un camión, o ni siquiera un camión, ¿no? Estaban hechos para carros los caminos vecinales. Hoy pasan 40, 50 camiones por día. Creo que en eso también hay que repensar.
0: Hay oportunidad allí. Ahora, diputado, ¿qué garantía hay? Me imagino, yo le pregunto por usted mismo cómo ve la cosa, ¿no? Porque no hace mucho tiempo atrás, por una suerte, llamémosle, esto corre por mi cuenta, pero usted me va a entender, un cierto voluntarismo desarrollista, ANCAP se fundió. Me imagino que esos antecedentes, usted como político lo tiene que tener presente. ¿Cómo se articula la cosa para que no se incurran en pérdidas que después juegan en contra, ¿no?
5: Exacto, sí. Por eso creo que en realidad este directorio y este Ministerio de Industria ha hecho todo un estudio, un análisis, una consultora, pero también con funcionarios de ANCAP de mucho tiempo. Y en definitiva están sobre el tema, lo están estudiando, han hecho propuestas. Creo que en eso hay un trabajo muy serio y bueno, esperemos que dé su fruto también el tema del polen, así como lo de hidrógeno verde, como dio ganancias también este periodo ANCAP, y a partir también de los combustibles. En este mundo de incertidumbre, creo que en ese sentido hay una buena gestión desde el directorio que ha mejorado sustancialmente lo que es ANCAP.
0: Porque la mano venía para concentrar en minas, ¿no?
5: No, en realidad había tres propuestas, sí. Una era se cerraba Paysandú y Manga y quedaba solamente minas, pero esa fue desestimada por el impacto social también que tiene, ¿no? Entonces, en ese sentido, se le está buscando algunas alternativas de mantener las tres plantas, pero a la vez de optimizar los recursos. Incluso, o sea, la calidad del Portland son distintas, porque la de Paysandú es para obra húmeda, la de Minas para obra seca, y bueno, yo creo que si estamos pensando en un desarrollo para el país de infraestructura, por eso también un planteo que se le hizo al Intendente Olivera, que es presidente del Congreso Intendente, de que las intendencias puedan utilizar el Portland ANCAP para todo lo que es obra vial, y que en definitiva se pueda optimizar también las capacidades que tiene el Uruguay en cuanto a los yacimientos, en cuanto a las capacidades instaladas, y bueno, y pensar también en el desarrollo del país, ¿no?
0: Juan Gorestarazú, diputado Frente Amplista de Paysandú. Bueno, gracias, vamos a seguir en contacto porque se abre realmente muchas oportunidades. Veremos ahora en esta reunión en la tarde qué resultado arroja y volvemos a charlar en cualquier momento.
5: Bueno, muchas gracias y esperemos que dé buen término, sobre todo también con esto de la relación con Argentina, y después nosotros también tenemos un, si se llega a concretar la relocalización, de que el predio que está allí también sea parte de un proyecto de un área binacional, un parque binacional del Palmar, con Argentina, con Colón, con Paysandú, y que se pueda potenciar también todo el tema turístico. Así que bueno,
0: me dio otra noticia más ahí en el cierre. La verdad que venimos alto el piso en Paysandú, hay ganas de renovar, eso es siempre positivo.
5: Tenemos que levantar la situación del empleo, que es muy preocupante, y creo que en ese sentido va a haber muy buenas señales ahora en los próximos meses.
0: Juan Gorosterrazu, diputado Frente Amplista de Paysandú, gracias y seguimos en contacto.
5: A las órdenes, que tengan buen día.
0: Buen día.
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0: Varios residenciales, se los decíamos más temprano o desde más temprano, han anunciado a través de la Asociación Integra Residenciales que algunos hogares decidieron no recibir más personas derivadas por el Ministerio de Desarrollo Social como consecuencia de una deuda muy importante. Por eso le hemos pedido a Sabino Montenegro de la Asociación Integra Residenciales que nos acompañe unos minutos. Montenegro, gracias, buen día.
1: Buenos días, muchas gracias, como siempre.
0: Bueno, arrancaría preguntándole actualmente, para que nos confirme o nos rectifique, hay varios residenciales que han alojado hasta 300 personas en la actualidad de la tercera edad que estaban en situación de calle en Montevideo y Canelones. ¿Esto es correcto?
1: Eso es correcto. Eso es un sistema que se hizo desde el año 2021, cuando estábamos en la pandemia. ¿Se acuerdan que había un hotel con personas mayores y demás?
0: Sí, acá en pleno centro.
1: En centro, exactamente. Bueno, lo que hicimos fue un acuerdo con el ministro del momento y con las autoridades, en el cual se iban a empezar a realojar estas personas. Y bueno, el sistema fue creciendo desde el año 2021 y hoy llegamos a cerca de unas 300 personas, y el cual involucran a unos 70 residenciales en total, en todo Montevideo y Canelones. Son todos residenciales habilitados, ¿verdad? Con todas las habitaciones. Y y bueno, el problema que estamos teniendo desde que asumió el nuevo gobierno es los atrasos permanentes en los pagos. Entonces, hoy el atraso es de 2 meses y medio casi, estamos a 12, y bueno, se debe el mes de marzo, abril, y los días que ya van corriendo de mayo. Y bueno, la deuda más o menos está en el entorno de 15 millones de pesos por mes, o sea que estamos ya arriba de los 30 millones de pesos, porque bueno, el pago que nos hace...
0: Más de casi $700,000.
1: Exacto, sí, son $50,000 por persona por mes. Entonces, según una cuenta rápido, ese es el monto, unos 15 millones de dólares por mes.
0: 15 millones de pesos.
1: 15 millones de pesos, perdón, por mes, y bueno, esos 15 millones de pesos... depende de la cantidad de meses, es lo que hoy la deuda que se tiene. Entonces, nosotros con el gobierno anterior, con el ministro anterior, teníamos línea directa. Cuando había algún problema de atraso o algún hecho particular, hablábamos rápidamente con él, de hecho por mensaje. Y bueno, nos hemos encontrado desde que asumió este gobierno que no tenemos contacto con el ministro directamente. Y bueno, la verdad que para nosotros es muy angustiante, para residenciales chicos, básicamente, residenciales que son muy chicos, que tienen 20 personas y tienen 4 o 5 que son del MIDES. Entonces, imagínense, 200, $250,000 por mes, el atraso.
0: Sí, es imposible de soportar.
1: Es imponente, claro, porque es el 30% de la facturación, de repente. Entonces, hay que hacerle cargo igual al pago de EPS, al pago de los sueldos, pago del IVA, pago a la alimentación.
0: Sí, la UTE, todas las cuentas vienen todas.
1: La UTE, todo eso, y el Estado te pone recargo si no le pagás, ¿no? O sea, no nos pagan por un lado, y por otro lado, si no le pagás, el recargo de EPS es imponente.
0: Dos preguntas. ¿Es correcto también que por esta situación pararon el ingreso de este tipo de personas?
1: Sí, tenemos bastantes residenciales en el cual tienen las plazas bastante llenas, o sea, no tienen mucho lugar. Y bueno, nos han dicho y le han dicho también a las trabajadoras sociales que no le han ofrecido en estos días para llevar más gente a los residenciales, y le han dicho que no, porque realmente hasta nosotros no tener un sistema de pago y no ordenar este convenio, porque nosotros no tenemos nada firmado. Lo más grave de todo, que hace va a ser 5 años que estamos con los realojos y con esta situación, y no tenemos nada firmado. Nosotros nos destraen las personas al residencial y bueno, te pagan, pero no hay nada firmado, es como un trato de palabra.
0: Entonces, o sea que un residencial le dice al ministerio, tengo 6, mira que ahora tengo 8.
1: No, se lo lleva. El sistema funciona así. Nosotros no pudimos hacer una licitación porque la urgencia del momento, claro, de la pandemia. Entonces, lo que se hizo a través de Fundación Aganar, que Fundación Aganar ya tenía contrato firmado con el MIDES. Entonces, el MIDES le paga a Fundación Aganar, nosotros le facturamos a Fundación Aganar y Fundación Aganar nos paga. El único documento que tenemos es una factura. Entonces, entre las personas te dicen, bueno, pues esta persona te va a pagar, si no tiene ningún servicio, no usa pañales y demás, te va a pagar 49,000 pesos. Si usa pañales y algún otro servicio que pueda tener, se paga un poco más. Por eso el promedio es 50,000 pesos por persona. Entonces, Nosotros le facturamos a Fundación Aganar, cuando deja la persona, el residencial, la empresa le factura a Fundación Aganar, y Fundación Aganar, después que le paga el MIDES, paga. Entonces, estamos en ese circuito, pero lo más triste de todo esto, nosotros queremos hablar con el ministro, porque si lo hace directamente con la asociación o directamente con cada residencial, el costo va a ser menor, porque nosotros podemos absorber todo el trabajo de campo que está haciendo Fundación Aganar, que lo hace muy bien, que nosotros, la propuesta nuestra es esa, hasta tomar las personas que están trabajando en campo, en territorio, los trabajadores sociales, que los tome directamente a la asociación, pues son tercerizados, que son 3 o 4 personas que trabajan en Montevideo Canelones, en territorio, no son más. Y bueno, nosotros asumimos ese costo para que el Estado gaste menos, para tener una relación más directa y para poder firmar un contrato de servicio como corresponde y empezar a prolijar esto, que es una desprolijidad.
0: Esto, ¿ustedes decidieron salir públicamente o, por ejemplo, han pensado o ya lo hicieron hablar con el ministro de Economía, por ejemplo?
1: No, nosotros lo que hicimos hasta el momento fue pedirle entrevista al ministro Acivila, y bueno, con el ministro de Economía no hemos cursado ninguna nota, no hemos cursado ningún mail ni nada pidiendo una entrevista. Lo que sí lo hicimos con Acivila, porque nos parece que es de orden que los reciba, ¿no? Estamos cuidando a casi 300 personas que estaban mayores de 65 años, que estaban muchos de ellos en situación de calle, otros con alta vulnerabilidad, quizás no estaban en situación de calle, pero la vulnerabilidad era similar, y bueno, y hoy nos encontramos que no solamente nos deben esta cantidad de dinero permanentemente pagando atrasado, que a su vez nos quieren poner más personas. Entonces, la verdad que nos preocupa la desprolijidad que hay en el sistema, ¿no?
0: Muy bien. Sabino Montenegro, de Asociación Integra Residenciales, por hoy, muchas gracias. Seguiremos atentos, obviamente, porque es una situación insostenible en el tiempo. Muchas gracias.
1: Sí, sí. Muchas gracias. Hasta luego.
2: Era Sabino Montenegro, Asociación Integra Residenciales. Tenemos más información de último momento del tema GIFGLOBAL en segunditos.
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3: Ya lo habíamos puesto más temprano, ¿no? Está cumpliendo 78 hoy Steve Winwood.
4: Un gran tema, Valerie.
3: Creo que a mi hija más grande le puse Valeria por este tema.
4: ¡Ah, oh, Miguel, qué lindo! Sí. Creo que es un precioso tema. A ver, vamos a ver si llega el estribillo.
3: No, le falta. Cuente.
4: Valeria Nogueira. Me dicen que...
5: ¿Tiene noticias?
4: El cemento, que hay una gran ventaja en tener cemento cerca para una obra de tal porte como HIF Global. Y bueno, esto podría ser una de esas cosas que pueden viabilizar esta noticia que nos daba el diputado Juan Gorostarrazú, que sí, en el acuerdo con HIF Global puede estar también la provisión de cemento de ANCAP para la obra gigantesca que está planteada, que todavía no se concretó, para Paysandú. Así que...
5: Ahí viene, a ver. ¿Ustedes bailaban esto?
3: Y sí, esto se bailaba.
4: ¿Cómo
3: se bailaba?
4: Lo que pasa es que ustedes son muy pudorosos. Y me
3: ¿ustedes quién?
4: Tú, Miguel Nogueira.
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0: Muy buenos días, ¿cómo están? Bienvenidos y bienvenidas a Todo Cambia. 22 minutos de las 9 de la mañana, hermosa mañana, fría pero hermosa mañana aquí en La Paloma. Y por lo que veo en el mapa de meteorología, en toda la República Oriental del Uruguay hay solcito. No pedimos mucho, pedimos solcito nomás. Solcito en toda la República. 14 grados la temperatura en Rocha en este momento, claro y algo nuboso. Claro y algo nuboso, periodo de nuboso, baja probabilidad de precipitaciones para la tarde-noche. 19 la máxima que se espera para esta jornada, va a estar bastante agradable. En este momento en la capital departamental, 60% es la humedad, 18 kilómetros la visibilidad. ¿Qué nos dice AccuWeather en La Paloma? Bueno, nos dice que tenemos 14 grados en este momento, que vamos a tener 20 de máxima en nuestro querido balneario, soleado y con brisa. Todo cambia, te acompaña, más de 20... Qué lindo para tomarse unos matecitos al sol escuchando la radio, ¿eh? La voz del pueblo, tu señal. Todo cambia. Todo gira, lo que no cambia son tus ganas de buena radio y para eso estamos. Para eso nos levantamos cada mañana, para compartir, para disfrutar de buena radio. 12 grados la mínima que se espera para esta madrugada en La Paloma, según nos dice AccuWeather. Viento del oeste a 26 kilómetros en la hora con ráfagas que pueden llegar hasta los 46 kilómetros.
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0: ¿Cómo están? ¿Cómo andan, che?
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0: Martes 12 de mayo de 2026. Y arranca otro programa de Todo Cambia aquí en la 102.1, la radio de La Paloma. Mi nombre es Francisco Rivas Clavijo y hasta las 13 horas vamos a andar por aquí, por el aire de la 102.1, compartiendo, disfrutando la mañana.
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0: Frío en la mañana y en la noche, más templado de tarde, es lo que dice Nubel Cisnero, que así va a continuar la semana. De acuerdo al informe de Nubel Cisneros, meteorólogo de Subrayado, la mañana de hoy martes se presenta muy fría, con heladas y luego con generación de bancos de niebla y neblinas aisladas. En la tarde seguiría el tiempo templado con buena presencia de sol, manteniendo temperaturas frías en la noche. Mañana miércoles espera un comienzo de jornada muy frío a frío, con nieblas y neblinas aisladas, principalmente en el sur y este. La tarde seguirá templada, con pasaje de abundante nubosidad, principalmente en la zona sur y este. Bueno, y Cisneros ya anunció la llegada de la primera ola de frío polar. Hola, frío. Con máximas que van a ir en los 8 grados y térmicas debajo de cero, ¿eh? Vamos a tener de 4 a 5 días con muy bajas temperaturas, dijo Cisneros. Viento del sur, viento polar.

0: Vamos a tener de 4 a 5 días con muy bajas temperaturas, viento del sur, viento polar, dijo Cisneros, pero que no dijo qué días, ¿eh? Todo misterio y suspenso lo de Cisneros. A ver si podemos escucharlo aquí a Cisneros.
1: Va a estar bastante más fría hoy, nuevamente presencia de heladas, la próxima madrugada, perdón, nuevamente presencia de heladas, pero ya a partir del día miércoles lentamente las temperaturas comienzan a moderarse. Quedan sí heladas agrometeorológicas. ¿Qué significa eso? Que vamos a seguir con temperaturas por debajo.
0: Bueno. Se me congeló de frío, Cisneros. Quedó ahí, congeladito. A ver si vuelve.

Bueno, no quiere. 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
1: Un saludo para nuestros amigos de Obras y Planos que no presentan la cotización de la moneda. Y la pizarra del Banco República dice que el dólar estaba 38.55 en la compra y 40.95 en la venta. El euro 44.31, 49.61. El peso argentino 0.02 y 0.20. Y el real 7.45 en la compra y 9.15 en la venta.
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1: Arrancamos entonces la programación musical del día de hoy, correspondiente, relacionada a un 12 de mayo. Muy buenos días para todos y muy buenos días para todas.

Higher Love de Steve Winwood, abriendo este programa musicalmente. Hoy está cumpliendo 78 años este buen hombre. Nació un día como el de hoy, un 12 de mayo del año 1948. En Handsworth, una zona obrera de Birmingham, en Inglaterra. Creció en una familia muy ligada a la música. Su padre, el Don Lawrence. ¿Cómo anda, Lawrence? Adelante, pase. Trabajaba en una fundición, pero además era músico aficionado y tocaba varios instrumentos. En su casa había discos de jazz, blues y música tradicional inglesa. Y Steve empezó a tocar piano siendo muy chico. De niño estudió violín y piano clásico. Mire usted. Pero rápidamente se sintió más atraído por el rhythm and blues estadounidense. Escuchaba obsesivamente Ray Charles, Muddy Waters. A los 14 años ya estaba tocando profesionalmente en pubs y clubes. Y a los 15 años, pero mire usted, un joven prodigio. A los 15 años se volvió famoso en toda Gran Bretaña cuando entró al grupo de Spencer Davis Group. Todo el mundo creía que la voz principal de este grupo era Spencer Davis, que era el nombre de la banda, ¿no? The Spencer Davis Group. Pero no, era el joven Stevie.

Escuchamos Valerie, del año 1982, del señor Steve, que está cumpliendo años el día de hoy. Yo durante mucho tiempo creía que esta voz era como la de Peter Gabriel o alguien así. Me los confundía. Van llegando mensajes al 091-006757. Buenos días, la comunidad en sintonía. ¿Cómo anda? Adelante, pase. Hoy que es el día de la mujer en las matemáticas, ¿no? Y se recomienda invertir en dólares o en euros. Gracias a Horas y Plano, nos dice, por patrocinar la cotización cambiaria. Yo creo que el euro está más fuerte que el dólar, ¿no? Pero no soy la persona indicada para esos consejos, ¿eh?

No, buenos días, Silvana, ¿cómo anda? Tomando té porque me olvidé de la yerba. No, no, no, no. No, no, qué tristeza. Yo si me olvido del mate, vuelvo. O le pido a la dirección de la radio, por favor, deme una cucharada de yerba y la mastico igual, pero no puedo. Qué asco masticar yerba, ¿no? Pero cualquier cosa antes que no tomar mate.

Le mandamos saludos al señor Steve Winwood, que cumple 78 años el día de hoy. Nacía el 12 de mayo del año 1948 en Inglaterra. Niño prodigio, ¿eh? Estudió violín, piano. A los 14 ya era músico profesional. A los 15 integró una banda. ...49 de las 9 de la mañana... hoy martes de clásicos aquí en la 112...

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1: Y arrancamos musicalmente este martes de clásicos y también festejando un cumpleaños, ¿eh? Porque está cumpleaños años el baterista X.

Buenos días, Francisco. Nos dicen al 091-00-6757. Me encantan los martes de clásicos, dicen por aquí. Adelante, pase, acomódese entonces. Hoy está cumpliendo 68 años el baterista de Kiss, el señor Eric Singer. ¿Qué haces, Eric? Ocupa el lugar de Catman en la banda.

¡Qué temazo nos dicen por acá! ¿Cómo anda, Lorena? ¿Cómo le va? Acá escuchando y cocinando. Saludos de Lorena y un saludo a Martín, copado con esta música. Pero sacuda la melena, Martín. O la cabeza, si no tiene melena. Usted sacuda lo que quiera. Suba el volumen.

I was made for loving you, de The Kiss, sonando aquí en Todo Cambia. Martes de clásicos. Año 1979.

Buen día, Francisco. Nos dice Marcelo al 091-006757. Qué lindo, están activos esta mañana. Cuando escuchaba esto, sacudía la melena. Ahora sacudo la calva. Bueno, señor. Lo lindo es haberla tenido, ¿no?

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Tremendo arranque de este martes de clásicos. Estoy quemando todos los cartuchos al principio del programa, Hoy a las 11 ya digo, bueno, me voy, che. No tengo más nada que hacer acá. Con este tema me llamás, dice, sí, sí, acá estoy. Buen día, Frank. Es el rey de los clásicos. Sí, señor, exactamente. ¿Cómo anda, Nico? Buen día, ¿cómo le va?

No, por suerte nos quedan clásicos para rato, Cuatro pasan de las 10 de la mañana. 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No me tiene que traer nada, no se preocupe. ¿Sí? 091-006757, nuestro número de WhatsApp.

Tremendo cierre para este primer bloque de Todo Cambia. Vamos a la tanda, volvemos enseguida. Martes de clásicos hoy en la 102.1. Pero además de clásicos vamos a tener noticias, por supuesto, como siempre, entrevistas. Mucho contacto con todos y con todas ustedes. Juegos, premios. Divino, espectacular. El programa de hoy en Todo Cambia. Vamos a la tanda, volvemos enseguida. Queda programa para rato, hasta las 13. Radio en vivo aquí en la Radio de la Paloma. Qué buen primer bloque que tuvimos, ¿eh? No prometo mantener el nivel para el segundo. No sé qué voy a hacer. Llorar en posición fetal. Pensando, ¿qué hago ahora? ¿Qué canciones meto?

0: Vamos a la tanda, volvemos enseguida.
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Kalimba de Luna, abriendo este nuevo bloque en Todo Cambia, Boney M. Año 1984, martes de clásicos.

0: Siguen llegando mensajes al 091-006757. Buen día, María. ¿Cómo anda? ¿Cómo le va? Qué lindo que ande por acá. Adelante, pase, acomódese. ¿Quiere un mate? Sírvase un mate. Está bien espumoso, ¿eh? Nos manda la frase diaria, María. Nos dice María en su frase diaria, bien hecho es mejor que bien dicho. Bien hecho es mejor que bien dicho, nos dice María. Esta frase es prima, es parienta de la frase del dicho al hecho hay un largo trecho.
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Cake, con esta hermosa versión de I Will Survive del año 1996. Exitazo de Gloria Gaynor del año 1978. 36 minutos de las 10 de la mañana, 091-00-6757, nuestro número de

Hermosa mañana soleada aquí en La Paloma, 16 grados de temperatura. Hay un poquito más de viento de lo que quisiera yo para que quede más templadito. 20 de máxima vamos a tener aquí en La Paloma con una sensación térmica de 19 grados.

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1: Con permiso, soy un clásico y vengo a sonorizarles la mañana.

Losing My Religion de los R.E.M. sonando aquí en Todo Cambia. ¿Por qué siempre cortan el último solo de guitarra de Sultanes del Swing? ¡Qué cosa que me revientan! Nos dicen aquí al 091-006757. Es que es así la versión original. Yo no sé por qué eligió eso la banda. Pero es así la canción. Van bajando el volumen de a poquito. Es algo que a mí también me revienta. Estuve buscando, pero ya hace muchos años, buscando si había una versión entera y no hay. Lo más parecido que encontré es una persona X, random, que hizo como que la terminó. Estaba en portugués, hice la traducción porque esta persona escribió: para quienes son fans de la banda o les gusta la música, van a notar que el final de esta canción tiene un pequeño solo antes de terminar, a diferencia de la versión original en la que el sonido se va bajando de a poco. Bueno, esto es una rareza, espero que les guste, dijo. Si quiere, se la pongo para que usted quede contento. A ver ahí.

Bueno, bien. Caserita, pero un fin al fin. Buenos días, Francisco. ¿Cómo estás? ¿Es mi radio o estás con la garganta sentida? No, toque madera sin patas, por favor. Cruce los dedos, haga, persígnese. Haga lo que tenga que hacer. Yo no siento nada. Pero... no, no, toquen, no sé, hagan algo. Chus, chus, chus. Mi abuela hacía así, mi abuela ponía tipo los dedos en cuernito y hacía chus, chus, chus, para alejar la mala suerte. Chus, chus, chus. Pero puede ser, no sé, vio que el frío...

0: residenciales reclaman al Mides por deuda que tiene el Ministerio desde la administración anterior por realojo de personas en situación de calle que nunca le pagaron. Desde la Asociación Íntegra solicitaron una reunión con el Ministerio de Desarrollo Social, Gonzalo Sibila, para tratar el tema, teniendo en cuenta que los hogares no tienen un contrato firmado ni con la cartera ni con la fundación a ganar. La Asociación Íntegra Residenciales, que actualmente aloja a 300 personas de la tercera edad que estaban en situación de calle en Montevideo y Canelones, anunció que algunos hogares decidieron no recibir más personas derivadas por el Ministerio de Desarrollo Social como consecuencia de la deuda que mantiene la cartera.
1: Nuevamente tenemos la falta de pago a través del Mides de las personas que están realojadas en diferentes residenciales en un monto más o menos de unos 30 millones de pesos. Se están debiendo los meses de marzo, abril y lo que va ya de mayo, que ya estamos a 11. Y bueno, estas personas están viviendo en estos residenciales desde el año 2021, algunos, que fue cuando se inició toda esta parte de realojo con el gobierno anterior, con este gobierno siguió. Y bueno, son personas que, personas mayores de 65 años, que estaban muchos de ellos en situación de calle, y bueno, se encontró la solución en ese momento de empezar a realojarlos en residenciales. El Mides paga más o menos por cada persona unos 50 mil pesos, que lo hace a través de Fundación a Ganar, porque en ese momento tampoco podíamos hacerlo directamente con la asociación o hacerlo directamente con cada residencial por un tema de licitación y demás, y bueno, también de alguna manera le hemos pedido al ministro audiencia para poder conversar este tema, porque todos estos residenciales tampoco tienen un contrato firmado con el Mides, ni con Fundación Agonar, ni con nadie. O sea, tenemos las personas, pero es como de palabra, o sea, no tenemos arte contractual, lo que es de una desprolijidad muy grande cuando ya pasaron, sí que tenemos esta cantidad de personas realojadas en los diferentes residenciales.
0: Turbio todo, ¿no? ¿Cómo van a ser el Administración de Comercio Automotor cuestionó la afectación en las ventas de los combustibles denunciada por la UNVENU. Además, consideró inconveniente las soluciones propuestas por la organización.
2: Bueno, desde UNVENU en realidad lo que estamos haciendo es apoyar el planteo de la Confederación de Cámaras Empresariales de Uruguay que se le hizo llegar al ministro Done, en la cual refiere, solicitamos o se solicita que se haga un estudio sobre la resignación fiscal que se está dando para fomentar la compra de vehículos eléctricos. En lo que veo, como es Pacarreta, Punta Gorda y Carrasco, entre un 12 y un 10% fue la merma en la venta de naftas, asociada al aumento en la electromovilidad. El mes de abril de 2026 cerró con una suma entre vehículos 100% eléctricos o híbrido enchufable del 61% de la venta total de 0 kilómetro.
3: ¿Y esto qué impacto tiene en las ventas de los combustibles en general?
2: Bueno, lo que hablábamos, los números a nivel país, a nivel Montevideo y a nivel de barrio, eso se está sintiendo. Nosotros lo venimos siguiendo con preocupación, pues si bien nosotros desde la Unión de Vendedores de Nafta apoyamos lo que es la transición energética, desde el 2022 en el Congreso Latinoamericano de Empresarios del Combustible tomamos la decisión de ser parte de esta transformación. Creemos que ya no es más necesario el incentivo, el pasaje a la electromovilidad, que ambos energéticos pueden competir en igualdad de condiciones, y nosotros las estaciones estamos poniendo cargadores, estamos en comunicación con la gente de UTE y el Ministerio de Industria para justamente sumarnos a la red de abastecimiento y transformar a las estaciones de servicio en un hub energético.

0: Vuelve la campaña de vacunación a las escuelas. Todas las vacunas disponibles con previa autorización de los padres. A partir del lunes comienza a llegar la información a las escuelas y los formularios para que los padres autoricen qué vacunas pueden recibir sus hijos. La vacunación comienza a fin de mes.
1: Generar las herramientas administrativas para que podamos llegar allí en conjunto entre el Ministerio de Salud Pública, la lucha antituberculosa y primaria, para poder que accedan a toda la vacunación. ¿Cuáles son las que ponemos más foco? Son todas las del refuerzo de la, que decimos el refuerzo escolar, la que se da a los 5 años y la que se da a los 11 años. Las vacunas que están en ese periodo de edad son las que nosotros le ponemos más énfasis, más allá de que este proyecto está enfocado a todo el esquema de vacunas. O sea que cuando esas familias autorizan a que esos niños se vacunen, previamente la lucha recibe esa información, puede hacer un análisis de toda la situación de vacunal de esos niños, y cuando llegan a las escuelas ya llegan con un plan a medida de cada niño, de las vacunas que necesita ese chiquilín. O sea que no es que tampoco uno llegaría y se va a encontrar con la sorpresa de qué vacunas tiene que dar, sino que esto es un proyecto que analiza previamente cada una de las situaciones y que tiene cuenta con la autorización, en este caso, de las familias.
2: ¿Cómo se tramita el consentimiento de los padres?
1: Ahí va. Nosotros ahora por eso estamos lanzando, porque seguramente

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Clásicos de la música uruguaya. A mi gente de los olimareños, abriendo este bloque. 20 de las 11 de la mañana, sol divino entrando por el ventanal de la radio. Qué linda mañana para estar con el mar.

0: 17 grados la temperatura en este momento en La Paloma, según nos dice AccuWeather. Estamos cerca de la máxima que vamos a tener de 20 grados esta jornada. Desciende bastante para la noche la temperatura, 10 la mínima para esta madrugada. Simple remedio de la felicidad. 091-002-6757 el número de WhatsApp. No sé si me sugestioné o qué, pero ahora yo me siento también la voz rara.
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0: Es el frío, che.

Coquibacoa, escuchamos a los Zucará. Bloque de clásicos de la música uruguaya. Pare primo la canoa.

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onda. Era el Zabalero con Chiquillada sonando en este martes de clásicos, clásicos de la música nacional. Y ahora el señor Alfredo Zitarrosa, 31 minutos de las 11 de la mañana.

0: Hoy 12 de mayo es el día, se conmemora el Día Internacional de la Enfermería, una fecha que reconoce el trabajo de quienes muchas veces están en la primera línea de cuidado, acompañando enfermedades, urgencias, recuperaciones y también momentos muy difíciles.
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0: En un minutito vamos a conversar con Sandra Irigoyen, ella es enfermera.

35 minutos de las 11 de la mañana, estamos muy bien aquí en la 102 en la radio de La Paloma. Escuchamos al flaco Alfredo Zitarrosa, Candombe del Olvido, en este martes de clásicos, segmento de clásicos de la música nacional.

0: Bueno, en el Día Internacional de la Enfermería ya tenemos en línea a Sandra Irigoyen. Ella es enfermera. Sandra, feliz día y gracias por atendernos.
1: Muchas gracias para todos ustedes por ahí, por la audiencia, por estar escuchándonos. Y gracias por elegirme para saludarme. En especial quiero, primero que todo, saludar a todos mis compañeros de Policlínica La Paloma, a los cuales uno comparte a diario muchas cosas más que lo que es en el domicilio. Uh-huh. Y gracias por, de nuevo, por elegirme y saludarme.
0: Bien, Sandra, no hace mucho tiempo en pandemia se habló mucho de personal de salud, se aplaudía al personal de la salud, ¿no? Se le felicitaba por estar en primera línea. ¿Cambió algo a partir de pandemia en cuanto a condiciones laborales, a reconocimiento? Porque no solo en hablar del personal de la salud y aplaudirlo, sino bueno, reconocimientos reales en esta profesión.
1: Bueno, en cuanto a lo del tema de la pandemia, quizás no sea la más indicada en poder hablar de ese tema, uh-huh, porque como que en muchas cosas yo incumplí. Uh-huh. No, personalmente no me cuidé correctamente, lo reconozco, uh-huh, a pesar de que vacuné, salí a vacunar todo lo que fue el programa de vacunación que hubo pueblo a pueblo, vacuné ahí en el Centro Cultural donde estaba Irene Soba, uh-huh, que ella era la encargada en ese momento, y Rolito Moreira siempre nos trataron impecable, no solo a mí, sino a todas las compañeras que fuimos administrativas, otras enfermeras que venían de Rocha, siempre nos trataron muy bien. Pero no hubo mucho cambio, no hubo mucho reconocimiento. En su momento hubo mucha exigencia, uh-huh, y protocolo para todo el personal de la salud. Pero después fue como que pasó, quedó de lado y nada más que fue cuento. Hoy en día es un cuento y una anécdota más.
0: Claro, claro. Sí, la enfermería históricamente, yo me acuerdo de las enfermeras, por ejemplo, en guerras, ¿no? Hay mucho de relacionado a la enfermería con eso vocacional, ¿no? Casi asociado al sacrificio, al cuidado silencioso, al trabajo honorario. Quizás haya algo arrastrándose desde eso, ¿no? Con que es un trabajo vocacional y que la gente lo hace porque quiere. Entonces, bueno, aunque las condiciones laborales sean más o menos, no importa, ¿no?
1: Sí, es así como dices tú. No es muy redituable, sino que es confortable el poder trabajar en la parte de enfermería. Uno convive con el paciente, a mí me gusta mucho la parte de emergencia o los cuidados paliativos. Trabajo hace mucho tiempo en el tema de domicilios de la calle. En Comedia tenemos un grupo que es de la calle, otro grupo que se trabaja adentro. Se colabora, tanto un grupo con el otro se colabora. No es que estemos divididos, se colabora, uh-huh, pero uno ve en la calle, en el domicilio, ve cosas distintas que adentro en policlínica no la ves. Son vivencias distintas, convives con el enfermo en etapa terminal, convives con la familia, toda esa incertidumbre de qué pasará cuando, uh-huh, llegue el momento de que suceda lo que todos no queremos que suceda. Pero es un trabajo lindo, para el que le gusta es lindo, no es redituable, pero sí confortable.
0: Claro. ¿Cómo te afecta emocionalmente eso, convivir todos los días con dolor, con enfermedad, con gente, como tú decías, gente convaleciente y su familia, ¿no? ¿Cómo es? Cuando llegas a tu casa y te sacas el uniforme, ¿eso queda colgado con el uniforme o te quedas ahí pensando y sintiendo?
1: No queda nunca colgado con el uniforme. No, eso no, jamás. Si no, no habría vocación. Hay cosas que nos llegan a todos más, que en su momento uno hace de tripas corazones, como dice el dicho, uh-huh, trabajamos, sacamos adelante el trabajo, aunque después te sientes y te derrumbe. Y muchas veces con mis compañeros hemos terminado llorando, y sientes, y te llega el paciente, te llega el familiar, te llega un hijo, te llega la madre, uh-huh, te llega todo ese dolor, a nosotros también nos llega. Uh-huh. Obviamente que en distinta situación y en distinto momento, caes después, sufres después, lo sufres día a día, ya ves venir el culminar de esa etapa de cada paciente. Que hay pacientes que uno lo siente más, que te llegan más porque el afecto, porque te tratan de otra manera, uno lo siente más cercano. hay familiares que te llegan como si fueran familiares nuestros. El familiar del paciente termina siendo un familiar nuestro, aunque no lo sea. Otros casos no te llegan tanto. Pero bueno, también quedan en la historia del trabajo de nosotros y muchas veces sientes mucho más que a veces que el propio familiar, porque está preparado, pero uno a veces claro. lo sufre.
0: Claro.
1: Nunca queda colgado. Con el uniforme no queda colgado, eso está seguro.
0: Sí,
1: siempre nos queda, está de acuerdo.
0: Claro. Por acá nos preguntan al 091-006757. Es larga la pregunta, pero bueno, voy a ver si la puedo resumir. Nos dicen, he sabido que los médicos sin los enfermeros no son nada, dice este mensaje. Pregúntale si siente que no es justo con los enfermeros y enfermeras, que el médico siempre se lleva todo el mérito.
1: Bueno, es una pregunta difícil de contestarte, reconocer una cosa u la otra. Muchas veces nos reconocen al par, tanto al médico. El médico da la orden, nosotros cumplimos, el médico va de repente una sola vez y nosotros tenemos que ir más veces. Hay médicos que te acompañan, que uno puede consultarlo, hay otros que no. Son pocos los casos de que no te acompañan, pero sí hay médicos que son más distantes a todo esto. También está el trabajo, como yo te decía, en una consulta,
0: claro.
1: Y está el trabajo a un tratamiento prolongado en etapas difíciles. Son trabajos distintos, por eso hay médicos en distintas cosas. Está el de emergencia, está el de policlínica, está el de cuidados paliativos. No, por lo general, el paciente y la familia te reconoce. A veces hay casos que nos reconocen más a nosotros que el propio médico.
0: Claro. Sí, generalmente los enfermeros o enfermeras son más cercanos, más humanos. Quizás el médico a veces se muestra más distante con el paciente, ¿no?
1: Sí, puede ser. No es que no sea humano, no convive, no comparte. Claro. El diario de vivir de una enfermedad, el tratamiento, de que de repente vas y lo ayudas al paciente a acomodarlo, a lavarlo, tienes que higienizarlo, tienes que cambiarle la ropa, te hacen más preguntas, tienen más confianza, logran entrar más en ese vínculo del enfermero a paciente o familiar, que el médico es la consulta, el diagnóstico, el indicarle, y después vamos nosotros a cumplir todo el tratamiento. Entonces se genera otro vínculo, no es que el médico sea más frío y más distante, uno genera otro vínculo.
0: Sandra, ¿siempre quisiste ser enfermera o te vino después, más de grandecita, o siempre jugabas a enfermera de chica?
1: No, mira, yo empecé a hacer el curso de auxiliar de servicio con 18 años pensando que era el de enfermería. Y después que me anoté me di cuenta que no era. Terminé de auxiliar de servicio, entré a trabajar en Comero como auxiliar de servicio y a la vez se abrió el auxiliar de enfermería y ya paralelo trabajaba y estudiaba. Me recibí casi que al cumplir los 21 años y ya quedé trabajando desde ese entonces hasta el día de hoy en Comero. Llevo 35 años trabajando siempre en la misma institución y me gustó siempre, siempre me gustó. Es algo que me gusta, lo hago de corazón, me gusta.
0: Sí, así que toda la vida dedicada a la salud.
1: Sí, siempre, siempre. En un momento trabajé paralelo honoraria en salud pública, en la época que trabajaba Jerónimo Sena y Lucy, yo trabajaba con ellos, el doctor Martínez, y la doctora Guerrero y el doctor Herbón eran los médicos que estaban, y el doctor Acosta, eran los únicos médicos que habían en la zona. Y eran muy pocos enfermeros, tanto en una policlínica como en la otra, éramos poquitos. Siempre me dediqué a la salud.
0: ¿Hay algo que el personal de salud, en este caso las enfermeras como tú, aprenden sobre la vida, sobre el dolor, sobre el sufrimiento, que de repente las personas que no estamos en esta profesión no entendemos o vemos de otra manera?
1: Sí, se aprende, pero muchas veces, por más que lo aprendamos, no lo aplicamos después. Aprendemos a que la muerte está al lado nuestro, que es un segundo. 9 meses para nacer, 1 segundo para morir. Pero muchas veces no logramos vivir como tendríamos que vivir, porque cada uno de nosotros nos parece que lo peor es lo que nos está pasando a nosotros. Y si miramos alrededor, hay personas que están pasando cosas peores. O a veces no dejamos o no queremos soltar a un ser querido porque queremos tenerlo al lado nuestro y en realidad ya no es vida lo que tiene. Y eso no lo aprendemos. Por más que lo vivamos, no lo aprendemos.
0: Claro, una cosa es saberlo y otra cosa es cuando uno lo vive en carne propia, ¿no?
1: Sí, exacto. Una cosa es saberlo y que te des cuenta y otra cosa es poder soltar o poder vivir a pesar de lo que en el trabajo convives, poder aplicarlo en uno mismo es muy difícil.
0: Uh-huh. Sandra, ¿cómo se cuida alguien que vive cuidando a otras personas? ¿Cómo haces para desestresarte, para olvidarte un poco del trabajo? ¿Hay alguna técnica, hay algo que hagas?
1: Y bueno, yo por lo general tengo un ranchito en Baliza, que es donde me voy. Claro. Y bueno, escucho los pájaros, siento las lanchitas en el arroyo o en la licencia trato de salir y de desenchufarme, pero a veces es difícil. Sí. Te olvidas de que tienes que cumplir el horario a diario. Te olvidas de que no tienes que ir a cumplir un tratamiento, pero siempre está latente el volver. O los primeros días de la licencia, por ejemplo, es difícil despertarte y no tener eso de que tienes que ir, que tienes que cumplir un horario. Sí. Yo personalmente no logro desenchufarme todos los días de decir, bueno, no, me olvidé por completo, no, es algo que lo tienes ahí latente siempre.
0: Bien, bueno, Sandra, muchísimas gracias, muy feliz día para ti y en tu nombre saludamos a todo el personal dedicado a la enfermería. Te agradecemos mucho por tu tiempo y por tu dedicación y tu labor ayudando a las personas. Muchas gracias.
1: Muchas gracias a ustedes, Francisco. Gracias a la audiencia que me escuchó y esa pregunta que hicieron, que por ahí no se la pude responder del todo, pero creo que sí. Gracias a todos y feliz día para todo el personal de la enfermería.
0: Dale, no, estuvieron muy bien contestada todas las preguntas. Quédate tranquila.
1: Bueno, gracias.
0: Chau, gracias.
1: Saludos a todos, chau.

0: Larva Nuas, Carrero, Zumba que Zumba, en vivo. Hermosa versión de este clasicazo de la música nacional, sonando aquí en Todo Cambia. Buen día, Francisco. Nos dicen aquí al 091-00-6757. Saludos a todo el personal que trabaja en enfermería. Qué trabajo que jamás podría hacer yo. Ser enfermero. Viviría desmayado. Tendría que estarme atendiendo a mí todo el tiempo.
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0: Se desmayó el enfermero otra vez, a ver ahí, por favor. Vi una lastimadura y se desmayó. Terminaban los pacientes atendiéndome a mí.

Himno de Sol y Palma, sonando aquí en Todo Cambia, contigo y en El Palmar. Bloque de clásicos de la música nacional. Muy buenos días, amigo Francisco. Pero ¿cómo anda, Carlitos? Yo cada vez que veo el sol brillar me pongo contento porque sé que usted está feliz. Usted ve sol y es feliz. Muy buenos días, amigo Francisco. Todo bien, un día espectacular. Felicitaciones por la música con temas memorables del folclore nuestro. Que tengas un excelente día. Buen martes, nos dice nuestro querido amigo Carlitos. Igual para usted, señor.

0: Vamos rapidito a los titulares de Inforrami, ¿les parece bien? Y seguimos escuchando clásicos de la música uruguaya.
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3: El canciller Lubetkin recibe esta tarde a su par argentino para destrabar el proyecto de hidrógeno verde en Paysandú.
4: El Partido Nacional citará al ministro Gabriel Odone por la gestión económica y una eventual expropiación de las AFAP.
3: Discrepancias en la comisión investigadora sobre la estancia María Dolores dividen a los legisladores en la Cámara de Diputados.
4: El Partido Comunista solicita la renuncia del prosecretario de Canelones tras su visita a un portaaviones de Estados Unidos.
3: El Partido Colorado le pide al gobierno extremar esfuerzos para concretar una reunión entre los presidentes Orsi y Trump.
4: El Partido Nacional presentó recursos administrativos para frenar la instalación de un sitio de memoria en el predio de un cuartel en el departamento de Lavalleja.
3: El gobierno destaca la necesidad de adaptar la democracia y las empresas públicas a la inteligencia artificial.
4: El Banco Central recorta proyecciones de crecimiento para este año y mantiene la tasa de interés en el 5,75%.
3: La vacunación contra la fiebre aftosa comenzará este viernes tras ser postergada por la emergencia agropecuaria.
4: Criadores de merino australiano inician su gira anual por establecimientos productivos de Paysandú y Salto.
3: El Ministerio de Turismo y las Intendencias del Litoral lanzan una estrategia para promocionar la región más allá de las termas.
4: Algunas cámaras empresariales exponen bajar el gasoil, eliminando subsidios y quitando exoneraciones a autos eléctricos.
3: La UNASEF busca recursos en la rendición de cuentas para crear 5 fiscalías especializadas en tránsito.
4: Residenciales de adultos mayores rechazan nuevos ingresos del Mides por una deuda de 30 millones de pesos.
3: Investigan a Andrea Tuana y a la ex fiscal Darviña Viera por presuntas irregularidades en testimonios de la Operación Océano.
4: Piden anular la reducción de sanción a la anestesista condenada por mala praxis tras la muerte de Soledad Barrera.
3: La Junta Nacional de Drogas brindará atención terapéutica a personas en situación de calle con consumo problemático.
4: Detuvieron a 2 personas por los ataques a balazos contra menores en los barrios Colón y Malvin Norte.

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Eso dice esta canción, yo nunca los había visto. Pero ahora lo confirmo, ya que tuve la ocasión de recorrer la extensión. Con emoción se lo digo, mire que son pagos lindos los de la quinta sesión. 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
1: Santiago Chalar cerrando este bloque de clásicos de la música nacional.
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1: Hermoso tema, Isla Patrulla.
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1: 10 minutos pasan del mediodía, tenemos que hacer otra tanda.
0: Con emoción se lo digo. Mire que son pagos.
1: Tremendo bloque, nos dicen por aquí al 091-006757.
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1: Bueno, bien, bien, me gusta, me gusta. Volvemos con clásicos del rock nacional, ¿les parece?
0: Que se
1: tienen ganas, che.
0: Cristalina.
1: No han pedido muchas canciones hoy, ¿eh?
0: No sé, en Valle Hondo. Y allá una estancia. Los Ponchos. Perdida en esas cuchillas. Un chajá que andaba errante en aquel sitio quedó y allí se aquerenció.
1: Si no hay ninguna queja, volvemos con clásicos del rock nacional, entonces.
0: Cantante desbordando tradición.
1: Hemos pasado por clásicos de todos los tipos hoy.
0: Yerras del tiempo ido, mire que son pagos lindos los de la quinta sesión.

0: 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Bien aludo, chau.
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Buitres, abriendo este bloque de clásicos de la música nacional. Te llevo en el sentimiento. 25 de las 12. Buen día, Francisco. ¿Cómo anda el amigo Allen? ¿Cómo le va tanto tiempo? Tremendos temas, muy bueno, gracias, nos dice. No, gracias a usted por estar ahí. Un saludo a mi amigo Camilo, que te está escuchando. ¿Cómo anda, Camilo? Un saludo. Un saludo de Allen, un saludo de todos y todas que estamos aquí. Anduve cerca de Isla Patrulla, nos dicen por acá, pero no la visité. Me dijeron que el acceso estaba medio complicado y no arriesgué esa vuelta porque había días de lluvia. Yo no conozco, quiero conocer Isla Patrulla. Me dijeron que está divino.

0: La pedían al 091-006757.
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0: No sé si será muy clásico.
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0: Pero juega la triple Nelson sin tu ángel. 37 minutos pasan del mediodía.

0: 18 grados la temperatura en este momento en La Paloma.
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0: 20 la máxima que se espera para la jornada. Soleado el día de hoy, ¿eh? Va a estar soleado, mayormente soleado todo el día.

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1: Cortamos un poquito los clásicos, vamos a las noticias locales.

Formalizan a hombre por reiterados incumplimientos de medidas cautelares. En Rocha, la justicia formalizó a un hombre de 24 años por reiterados delitos de desacato, además de resistencia al arresto y lesiones personales. El caso se vincula a situaciones de violencia y conflictos familiares. Según informó la policía, el hombre tenía medidas de restricción respecto al domicilio de su madre, pero volvió a presentarse en la vivienda incumpliendo las disposiciones judiciales. Días después, la mujer realizó una nueva denuncia indicando que su hijo golpeaba puertas y ventanas, además de gritar e insultar. Cuando la policía intentó detenerlo, el hombre se resistió y agredió a los efectivos actuantes. La justicia dispuso arresto domiciliario total con tobillera electrónica por 180 días mientras continúa la investigación. Choque por animales sueltos en Ruta 15. Una mujer de 26 años resultó lesionada tras chocar contra vacunos sueltos sobre Ruta 15 a la altura del kilómetro 147. La camioneta Nissan que conducía impactó contra dos bovinos que se encontraban sobre la calzada junto a otros animales. La conductora logró salir del vehículo por sus propios medios y fue asistida por personal médico que le diagnosticó politraumatismos varios. Fiscalía dispuso intentar identificar a los responsables de los animales. Cuatro motos incautadas en operativo de tránsito. En Rocha se realizó una nueva etapa del denominado operativo Ñanduay, enfocado en controles vehiculares y prevención de delitos vinculados al uso irregular de motos. Durante los controles fueron incautadas cuatro motocicletas por distintas infracciones, entre ellas circular sin licencia, sin documentación, sin seguro obligatorio y en uno de los casos por tener el motor alterado.

¿Qué banda el Peyote? Dice por acá, de lo mejor de Uruguay. Bueno, me alegro mucho que le guste, señor. Clásicos del rock nacional sonando en Todo Cambia estos últimos minutos de programa.

0: Y lo que se fue, en lo que nos vamos, somos nosotros. 59 de las 12. Hasta aquí todo cambia del día de hoy. Gracias por estar ahí, gracias por la compañía, gracias por la buena onda. Mañana volvemos a partir de las 9 de la mañana. Disfruten del solcito, que ya mañana se va a nublar un poco más.
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0: Gracias, gracias, gracias por estar ahí, de verdad, gracias por la compañía. Mañana les espero, a partir de las 9 de la mañana.
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0: Y ya se está empezando a hablar de mundial y como estamos escuchando clásicos de la música uruguaya.
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0: Nos vamos con esto. Remanijas. Hasta mañana, che, se me cuidan, chau, chau.

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Un grande, sin duda, Prince, ¿no? Que allá por mayo del año 1985 nos planteaba esta gran canción. Esta chica de la boina, exacto, color frambuesa, algo así sería la traducción. Y que en realidad esa es la historia de un romance adolescente, ¿no? Y su experiencia que dio con la chica de boina color frambuesa. Brutal. Una canción que tiene muchas cosas nuevas dentro de la música de Prince, porque incorporó instrumentos de cuerda, platillos del Medio Oriente, hay una armónica también que aparece en la versión remixada, y que si bien arrancó con un estilo más pop, ya en el single y en el video hay una introducción un poquito más funky, un video musical muy especial también, que se grabó en junio del año 1985 en Los Ángeles, que fue dirigido principalmente por Prince, con animaciones creadas por el cofundador de Colossal Pictures, Drew Takahashi, y que combina imágenes de la banda Prince and the Revolution interpretando la canción, pero con muchos cuerpos de bailes superpuestas con varias animaciones, ¿no? El guitarrista de Foo Fighters aparece, Pat Smear, como uno de los bailarines, aparece bailando, pero de acuerdo a lo que contó Dave Grohl, el líder de Foo Fighters y el compañero de banda, casi lo echan, casi lo despiden, exactamente. Pero ahí, cuando trabajaba como bailarín, ¿no? Brutal. Y dio más detalles, porque todos tenían que hacer un baile sincronizado y Pat no podía bailar, así que lo enviaron para la casa. Y Prince lo salvó. Prince le susurró algo al oído un guardaespaldas, y el guardaespaldas apareció y le dijo: puedes quedarte, a él le gusta tu cabello. Y por eso, porque a Prince le gustaba el cabello, fue que quien después sería famoso, porque en ese momento era un desconocido, fue que Pat Smear, que terminó siendo guitarrista de una gran banda como lo de Foo Fighters, bueno, logró retornar, y a pesar de que bailaba mal, aparecer en este video como uno de los bailarines. Brutal. También hay otra conocida que se hizo famosa después, Jackie Swanson, la actriz Jackie Swanson, es la chica que le entrega la guitarra a Prince. En ese momento eran todos desconocidos, todos extras, digamos. Todavía no habían tenido su oportunidad. Y Prince, obviamente, los enviaron a trabajar para Prince. Y ahí aparecieron todos estos, después, famosos en la música. Uno, la otra, con varias series de televisión, en donde apareció desde los 80 hasta algunos realities más acá en el tiempo, en los 2000 y mucho más acá. Bueno, señores, una gran canción y una gran historia para dar comienzo aquí a un nuevo programa. ¿Qué tal? ¿Cómo están? Bienvenidos. La alegría enorme de encontrarnos para compartir estas canciones y, lo más importante, esas historias desconocidas que hay alrededor de las canciones. De las canciones que marcaron una época. De esas que seguro en algún momento de tu vida escuchaste en la radio, bailaste en alguna fiesta o te recuerdan aquellos años de estudio hace un tiempito atrás.

Cuando pasa esta canción, no sé si arrancar por contarles la historia de la canción, que es muy fuerte, o la historia del cantante que la interpreta, porque no fue el autor, John Farnham, que es tan fuerte como la canción. Porque vamos a ver de dónde arranca la canción. La canción arranca por el remordimiento, esto es muy fuerte, que sintió, en realidad, Chris Thompson, uno de los compositores que junto a Andy Kunta y Maggie Ryder fueron quienes formaron esta canción llamada Tú eres la voz, You are the voice. ¿Y de qué trata la canción? Todo comenzó en una manifestación anti-armas nucleares en el Hyde Park de Londres en el año 1985. Más de 100.000 personas fueron a manifestarse en contra de la proliferación del armamento nuclear. Pero Chris Thompson, que estaba convencido de ir a dar su voz de apoyo, se quedó dormido. Sí, se quedó dormido. Se la perdió a la manifestación. Entonces decidió, como una especie de acto de penitencia, por así decirlo, por su error, volcar todo su remordimiento en una canción que hablara sobre la importancia que tiene la movilización social cuando se trata de lograr un cambio. Eso, de eso habla la canción. Tú eres la voz. Y tenés que entenderlo, tenés que hacerla sentir y que se sienta fuerte y claro, dice la canción. Respecto al poder que tiene cuando la gente se une en pos de algo, ¿no? Para conseguir alguna mejora. Inicialmente Thompson dudaba de quién la pudiera cantar a la canción. Y le propusieron a John Farnham. Pero ¿por qué se lo propusieron y por qué dudaba? Es otra historia. En realidad, se lo propusieron para ayudarlo a John Farnham, porque estaba totalmente quebrado. Se había endeudado por una serie de malas decisiones comerciales, y cuando escuchó el demo, supo que estaba en un momento especial para su carrera. Vendió la casa, vendió el auto, y tuvo que alquilar un sótano para poder seguir viviendo ahí. Y en ese sótano decidió grabar él la canción. Y ahí toma la decisión de hacerle algunos cambios. Por ejemplo, agregarle las gaitas. ¿Vieron que hay un sonido de gaitas que no estaba en la versión original? Y John Parr, que es australiano, ya les voy diciendo, se las agrega. Y esto realmente fue brutal. Cuando la escucharon los autores, les pareció genial. Y cuando le dijeron que ese era John Farnham, no lo podían creer. Porque ellos nunca quisieron que John Farnham hiciera la canción. ¿Pero por qué, me dirás? ¿Qué tenía de malo John Farnham? Que en realidad se había hecho una imagen muy diferente a la que manifiesta acá cuando canta. Porque John Farnham fue un ídolo adolescente en Australia. Y era conocido como Johnny Farnham. Era algo así como, no sé, como imagínate Ricky Martin o Luis Miguel cuando tenían 12 años. Algo así. Y vos te imaginas que le vas a dar una canción de rock fuerte, de protesta, como es esta, para que le pongan sangre. Sí, no, ni loco. Sin embargo, después de haber sido un reconocido ídolo pop adolescente hasta el año 1979, evidentemente, cuando quisieron ver esta canción, lo tenían con otra imagen, no lo tenían con la imagen de un cantante potente y que pudiera transmitir lo que la canción quería. Bueno, en definitiva, los autores de la canción les pareció genial, la aceptaron. Hubo otro, el mismo problema con los sellos musicales, ninguno lo aceptaba porque tenían la imagen de Johnny Farnham. Finalmente consiguen un sello, la canción la graban, la tienen que llevar a la radio y explicarle a los programadores de radio: mirá que no es el Johnny que vos conociste, es el mismo pero cambió. Bueno, ahí las radios la empezaron a pasar y fue un éxito tan grande que ayudó a que John Farnham recupere.

Un artista australiano superó a INXS, a Men at Work, a todo el mundo. Para que tengan una idea, ¿no? Una verdadera locura. ¿Se dan cuenta cuántas historias que uno no conoce? A mí me mató esa situación económica de John Farnham, que no tenía un peso. Me sentí identificado. Cambiamos para John Parr.

El artista es inglés, se llama Sean Paul. La canción corresponde a una película norteamericana, Saint Elmo Fire, El Fuego de Saint Elmo, que se puede pensar en una película adolescente, de la típica película de pueblito chico, donde después se van todos a medida que crecen y van pasando cosas, pero la canción, que fue hecha especialmente para la película, y acá está lo importante, fue hecha para la película en 24 horas, no habla, no tiene absolutamente nada que ver con la película. Pero nada, ni siquiera se inspiró en la película para que apareciera acá. No, no, es increíble. Y les cuento que fue grabada por Sean Paul, pero entre los músicos está la gente de Toto. Sí, lo mismo de Africa, Hold the Line, de Arrio Speedwagon y de Mr. Mister. Trabajaron para grabar esta canción. Y en realidad, cuando contratan a Sean Paul y David Foster para escribir una canción para la película, Paul no se inspiraba y no le salía absolutamente nada. Y Foster le mostró un video de una noticia sobre un atleta canadiense llamado Rick Hansen, quien... para que

tomar conciencia sobre las lesiones de la médula espinal y conseguir fondos para estudiar el tema de las lesiones de la médula espinal, estaba dando la vuelta al mundo en una silla de ruedas para crear conciencia, y a ese viaje le llamó Men in Motion Tour, Hombre en Movimiento, que el otro título de la canción. Bueno, en realidad la canción habla de eso. No habla de la película, a pesar de que fue la banda original de sonido de la película y tema central de la película. En realidad habla de Rick Hansen, exactamente, de Rick Hansen y esa epopeya que se le ocurrió a Hansen de hacer el mundo más de 40.000 kilómetros en una silla de ruedas. Y si ustedes leen en la página web hoy, la de hoy, de John Parr, tiene una dedicatoria a Rick Hansen y cuenta: hace 50 años Rick Hansen tuvo un accidente que le cambió la vida y le cortó la médula espinal, dejándolo en silla de ruedas. Cuando su antigua vida terminó, comenzó algo nuevo. Se convirtió en The Man in Motion, el hombre en movimiento, quien se atrevió a hacer lo imposible: recorrer 40.000 kilómetros alrededor del mundo en una silla de ruedas, a través de cadenas montañosas, desiertos e incluso la Gran Muralla China, para hacer realidad un sueño. Hasta la fecha, la Fundación Rick Hansen recaudó 275 millones de dólares. Y en William Lake, el lugar donde todo comenzó, 50 años más tarde, Rick está de vuelta, dice. Una nueva generación de niños tocando la canción de la campaña, que fue esta. En definitiva, obviamente, se transformó también en la canción de la campaña. St. Elmo Fire, Men in Motion. Espero, dicen, que este pequeño video, y ahí presento un video, ¿no?, de la realidad de hoy, de toda esta gente. Espero que este pequeño video levante nuestros corazones y espíritus, dice John Parr, y recuerda que todo es posible. Hay solamente que atreverse a soñar. Bueno, todo ese mensaje está implícito en esta canción del Fuego de San Telmo, que en realidad, ya les digo, como muchas cosas, no habla de la película, claro, sino que habla de otra cosa, a pesar de que fue creada especialmente para la película, pero en el medio se tropezaron con la historia de Rick Hansen y eso los inspiró para hacer una letra realmente brutal. John Parr, San Telmo Fire, el fuego de San Telmo sonaba para todos ustedes, un gran recuerdo sin lugar a dudas de la década del 80.

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